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1: 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Muy buenas noches, ¿cómo estamos? ¿Qué tal la pasaron durante toda la tarde, ah? Eso fue una compañía increíble, eso es una compañía siempre, todo el día, todos los días, a toda hora, en todo momento, en todo lugar. Siempre estamos con ustedes, compartiendo momentos bien amenos, bien agradables, bien gratificantes y además también llenos de mucha felicidad. Aquí estamos, nuevamente retornando para entregarles durante estas tres horas continuas de solo éxitos, muy buena música, buenos artistas y entretenerlos un rato con esos grandes temas. Así que ustedes también me van a acompañar en el 316-470-4083. Walter Fox al aire con ustedes. A partir de ya, a partir de este momento, les invito para que hagan esto con esta canción.
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1: Aquí está Espinoza Paz.

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1: Salsa con estilo en esta hora de la noche con Mariano Cívico. Esta canción, La Mitad, sale muchísimo en la vida de pronto de alguna persona por ahí.

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0: Una muy buena compañía es la radio de los éxitos en todos sus quehaceres, en todo lo que usted hace diariamente. Ahí los acompañamos todos los días, todas las noches. Y esta noche no es la excepción, ¿sí o no? Ahí en los parques, diferentes parques. Oiga, ese es un plan muy bacano, ¿sí o no? Cuando uno sale a los parques en la noche, así como ese clima sabrosito, ese clima todo chéverongo, ¿sí o no? Sale uno con la familia, con los amigos, pasa un momento bien chévere, se toma alguito, charla un rato. La gente del Lineal, la gente de Villa Elena, la gente del Mariscal. Y se me olvidó el otro.

Villa Elena, tan. No, es que a veces me olvidan los nombres. Saludos a la gente de J Coffee que nos acompaña también en esta buena noche. Ahí están conectadísimos en esta noche deliciosa y con el calor de tu piel. Buena música, ahora sí les voy a dejar esta canción completica. Lisandro Mesa, pero yo quiero que ustedes se la bailen de una vez, total.

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1: Pavel, ¿qué hora es? Las 3 de la mañana. Todavía no me llama. Hay que olvidarse de eso.

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1: Eso es salsa deliciosa, salsa de la nueva Grupo Niche, precisamente de esas canciones nuevecitas, de esas canciones que, las más recientes en realidad, de esta buena producción musical. Grupo Niche de Cali, Cosas Bonitas se llama esta canción sota, para seguir disfrutando de la programación de este domingo, inicio de una nueva semana en Candela.

0: 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Ya tenemos las 8 de la noche, 55 minutos.
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2: Avanzamos en esta noche deliciosa. Llega en la voz de Josie Esteban y la Patrulla 15. 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
1: A todos y cada uno de ustedes, feliz noche. Dios los bendiga a cada uno de nuestros oyentes de la familia Candela. Maldita traición. Les veo con estas canciones. En camino los chiches, Andy Montañez y más buena música en esta excelente noche. Feliz noche. Dios los bendiga. Chao.

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1: 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En Candela son las 11 de la noche.
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0: 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En Candela son las 3 de la mañana.
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Camilo Martínez. 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

0: 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En Candela, son las 5 de la mañana.
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1: Hola. Buenos días.
0: No me

6:03, 6:03, hola, familia Candela, ¿qué tal? Buenos días, amiguitos, ¿cómo están? Espero hayan amanecido muy bien, toda la familia Candela que a esta hora está levantadita ya, conectadita a nuestro dial 95.1 y en www.candelaestereo.com. Un abrazo para todos ustedes, que desde muy tempranito nos reportan sintonía, que desde muy tempranito están ahí, pegaditos al dial 95.1 y www.candelaestereo.com. Por acá iniciamos saludándolos a todos, como todos los días, como siempre. Ahí está Natalia Rivas con nosotros, que nos dice por acá: feliz y bendecido el lunes, mi Dieguito, mi Duber y toda la familia Candela. Un abrazo para ti, grandototote, para ti, Nata, y para todos los oyentes de la familia Candela. También está desde los diferentes municipios de este norte del Valle del Cauca y el Eje Cafetero. Por acá saludo para la tía Nora Constanza, dice: hola, buenos días, Candela, para un saludo de cumpleaños para mi nieto Maximiliano Flores, hoy en su día. Que Dios me lo bendiga, mi niño, te amamos tus abuelos, tíos, primos. Es que estoy leyendo por acá de otra manera. Bueno, igualmente, ahorita a las 8:30 de la mañana, la tía Nora Constanza se lo vamos a enviar completico, completico. Dayana también está por acá con nosotros, nos dice: familia Candela, buenos días. Hola, Dayana, ¿qué tal? Muy buenos días. Doña Blanca Saldarriaga dice: muy buenos días, familia Candela. Hoy es un gran día para dar gracias a Dios por tantas bendiciones. Blanquita Saldarriaga, ahí sintonizada también de los 95.1, de los solo éxitos, la familia Candela. Está por acá también Robertulio Marlés. Un abrazo para don Robertulio Marlés, ahí en el barrio Santa Ana. Buenos días, Robertulio. Rosita, hola, ¿qué tal? Buenos días. Rester, maravillosa. Buenos días, Candela. Que tengan una semana llena de éxitos y bendiciones. Doña Graciela también está por acá con nosotros. Hola, buenos días, mi gran familia Candela. Bendecida semana para toda la familia Candela. Abracito para mi Dieguito y mi Duber. Ay, María, tan bonita. Muchas gracias a doña Graciela. Daniel Ortiz, ya estamos desde la abundancia, el muchacho ahí. A la orden el plátano, a la orden la yuca. Aquí le tenemos la papa. Saludos para los muchachos allá en la abundancia. Ramón Peláez, 24-7, el muchacho ya

0: en la narizona. Nos fuimos a tirar baño desde temprano. Saludos pues para el amigo Ramón Peláez. Adrianita está desde Anserma Nuevo también, dice por acá, familia Cantel. Candela, que tengan un excelente bendecido inicio de semana, que Dios los bendiga siempre, mis locutores preferidos, dice por acá Adrianita, que está desde el municipio de Anserma Nuevo. Don Rafael Monpa, buenos días, Rafael Mesa, el Monpa allá en Santa Ana. Buenos días, Candela, un bendecido, una bendecida inicio de semana, un bendecido, un buen inicio de semana. Y bendiciones para toda la familia, para toda la audiencia de Candela. Un abrazo para Rafa, el hombre que ya está conectadito. El hombre que corrió ahí, muchacho, el único que llega a la meta y sonriente. Todos llegan a la meta sufriendo, pero él llegó a la meta sonriente. Ay, María. Cuadro bonito. Saludo para el Monpa, ahí en Santa Ana. Don Duber de J. Tavares Manzano, ¿qué tal? Muy buenos días a usted. ¿Cómo amaneció con este bochorno enorme que tenemos hoy en la ciudad de Cartago?
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2: Hola, Diego, buen día. Saludo para usted y para toda nuestra familia grandotota de los 95.1. Aquí estamos listos, una nueva jornada. Tremendo calor, tremendo bochorno. Uy, fue impresionante ese calor de ayer. La bienvenida ya al periodo de verano, que nos está marcando con un tremendo fenómeno del Niño. Según las autoridades, siguen advirtiendo desde el IDEAN que vamos a tener es agua, perdón,
0: verano.
2: Calor, verano a la lata. Impresionante.
0: Ahí le pegué la lleva yo a usted.
2: Sí, hombre.
0: Le pegué la lleva, la ronquera. Ay, María, esos cambios de clima que nos ponen ahí de un momento a otro. Ah.
2: No, para mí es mortal. Me tocó entrar allá con salud y estaba como algo caloroso y ese frío es impresionante allá. Y bueno, ahí me cogió el resfriado. Bueno,
0: ahora aquí buenos estamos días,
2: en el lunes 25 de mayo del año 2026. Día 145 de este año, y es el Día Internacional de las Manchas Cutáneas. Es el Día Mundial del Fútbol, mire usted. Día Mundial del Fútbol, Día de África, Día Mundial de la Tiroides, Día Mundial del Orgullo Friki.
0: ¿Orgullo Friki?
2: Friki. Esto como ahí come, hombre.
0: Friki, friki, friki, frikitona.
2: Veo aquí una de las galaxias. El Día del Orgullo Friki o el Orgullo Geek, que se celebra el 25 de mayo cada año con el objetivo de cambiar la visión que se tiene sobre las personas que ante la sociedad tienen un comportamiento diferente al resto, ya que suelen ser extraños y viven en un mundo lleno de fantasía. El significado de la palabra friki ha sido utilizado para describir a las personas que tienen un comportamiento un tanto excéntrico y que por esta razón son tildados de raros y extravagantes. En el pasado este término se utilizaba para nombrar a personas que representaban algún defecto físico. Sin embargo, en años recientes es más común emplearlos para calificar a los individuos con comportamientos algo inusuales, con gustos muy particulares y con algunas aficiones fuera de lo común. ¿Será que ahí caben los terias? Bueno, mire usted, hoy descubrimos una cosita. En el santoral tenemos a Santa Amanda, San Lucífero y Santa Veda. El santoral que tenemos para esta fecha. En materia de noticias, adelantamos algunas de las informaciones, lo que ha pasado en el municipio de Toro en un mismo día. En la tarde y en la noche le quitaron la vida a tres personas, una adulta mayor y dos hombres trabajadores. Uno de ellos iba en motocicleta, el otro montaba un caballo cuando les dispararon. Esto, dos casos en zona rural y uno en el casco urbano, en una zona donde había sido marcada por la masacre reciente de esta localidad del norte del departamento del Valle del Cauca. Un desgarrador audio han puesto a circular con el llamado, el clamor que está haciendo la mamá de Nicolás Valencia para que, hombre, le entreguen el cuerpo de su hijo, quien fue asesinado junto a su padre en Buenaventura. Este fin de semana ya se cumplieron las exequias de Alexander Valencia.
0: ¿El sábado?
2: Sí, señor. Un conmovedor acto también, como era de esperarse, ahí en el cementerio principal, el cementerio diocesano de la ciudad de Cartagena.

0: La gente de Buenaventura, especialmente allá de La Bocana, está muy arrepentida. Sienten como suyo el dolor de la tragedia de las familias en Cartago por lo que ha pasado hace ya poco más de 8 días cuando se fueron a disfrutar de la playa y solo quería conocer el mar, dice la mamá de Nicolás. Él solo quería conocer el mar, no conocía el mar. Lo que quería era conocer el mar y seguir en medio del sueño que tenía, de tantos sueños, de tantos anhelos, tantas metas trazadas que infortunadamente unos violentos que no les gusta trabajar, que les gusta ganársela fácil, les quitaron la vida. Un nuevo homicidio en el municipio de Ansermanuevo reportaron este fin de semana en Cartago. Investigan el caso de un hombre que hallaron sin vida dentro de una vivienda. También ocurrió similarmente en Tuluá y Buga la Grande. También este fin de semana en Cartago la reacción policial evitó que un hombre asesinara a su propia hermana. Fue capturado porque la apuñaló en el sector oriental de la ciudad de Cartago. Y así en ese orden de ideas, otras noticias como por ejemplo la judicialización de un hombre que aparentemente participó en el crimen de un dragoneante del IMPEC. Era cartagüeño, Luis Fernando Ríos Aristizábal. Un hecho registrado por allá en el 2021 en la ciudad corazón del departamento del Valle del Cauca. Estamos listos con las noticias, con todo el material para participar ustedes hoy aquí en No Me Diga Más.
1: Bueno, señor, muchas gracias, don Duber. Este pequeño adelanto de noticias, conoceremos el desarrollo de las informaciones más adelante en los titulares y con la participación de la familia Candela. Hola, primita, ¿cómo amaneció la prima Marielly? Muy buenos días, prima. ¿Usted qué más? ¿Qué ha hecho? Cuéntelo.
2: Hola,
1: pues.
2: Muy buenos días, excelente día y feliz inicio de semana, mi familia Candela. Muy buenos días, primo Diego.
1: Hola,
2: ¿cómo amaneciste?
1: Prima.
2: Ah, María, espero que bien, claramente, bien. Como siempre.
1: Sí, señorita.
2: Y el señor hace la información. Muy buenos días.
0: Buenos días, muchacha.
2: ¿Cómo están todos ustedes?
1: Muy bien.
2: Y todo el equipo de trabajo que hace feliz a esta emisora que es Familia Candela. Y no me diga más. Bendiciones, muchachos.
1: Bueno, primita, muchas gracias a la prima María G. Francisco, también estamos desde la subestación La Floresta, ahí también está mi amigo Francisco Pacho. La gente bonita también de Belalcázar Caldas.
3: Buenos días. Muy buenos días a toda la familia Candela, espero que estén muy bien. A Dieguito, a Duber, a María D, que Dios los bendiga y los guarde siempre.
1: Amén.
3: Que tengan un feliz día y un feliz inicio de semana, reportando sintonía de Cristo Rey.
1: Cristo Rey, muchas gracias. ¡Candela! Buen día, hermosa familia Candela. Dieguito, ¿cómo estás? Dios te bendiga siempre. Un saludo para todos ustedes allá, los conductores de Transvillarrodas. Saludo para la 110, la 225, la 200, James Alberto Flores, que ya no está en Chile. Ya no está en Chile. Muchachos, que yo no sé dónde anda. Para saludar a mi sobrina Jenny Marín en su cumpleaños. Bueno, ahorita la saludamos a Jenny Marín, que hoy está de cumpleaños. A ver, ¿dónde está Jenny? ¿En qué barrio? ¿En qué municipio? A ver, doña Luz Marina, envíeme ahí a ver dónde está Jenny Marín. Para saludarla a ella, que también hace parte de la familia de los Zona de Éxito. 6:14, vamos a conocer el estado del tiempo para este lunes, para este inicio de semana.
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1: Calor y más calor, familia Candela, 23 grados la temperatura a esta hora, 23 a esta hora. Hoy sí es que está haciendo mucho calor, está haciendo mucho bochorno, pues con el bochorno aquí se siente. 29 será la máxima temperatura y la probabilidad de precipitaciones nos muestra el gráfico del IDEAN que en la tarde se pueden presentar llovinas, un 65% después de las 4 de la tarde, un 65% igualmente por allá tipo 7 de la noche, tarde-noche. Cualquier momento se pueden presentar llovinas, dice por ahí. Dice pues el cuadro, aquí el gráfico del IDEAN. 22 grados la temperatura a esta hora en la ciudad de Pereira, 28 será la máxima, la probabilidad de precipitaciones 55% de probabilidad de llovinas, de lluvia, hacia la 1 de la tarde en la ciudad de Pereira, 35%, 4 de la tarde, 35%, 7 de la noche. En Armenia a esta hora 17 grados la temperatura, 23 será la máxima y la probabilidad de precipitaciones 1 de la tarde con un 55%, 4 de la tarde un 35%, 7 de la noche un 35%.

0: Boyacá 0414. Vamos a los resultados diarios de ayer domingo. Ayer domingo, iniciando con el cafeterito de la noche, cafeterito noche 27-57, cafeterito noche. La culona de la noche, culona noche 62-92, jugó a las 8 de la noche, 62-92, la culona noche. El chontico de la noche, el que jugó a las 13, 14, 15, 16, 17, 18, 19, a las 7:59, 15-04, fue el resultado del chontico de la noche, 15-04. El dorado de la noche que jugó a las 7:25, 99-58. Dorado noche, 99-58. Paisita tarde noche, 80-45, paisita. La culona del día, 70-96, culona día. Paisita día, 72-03, paisita día. Chontico día, 89-64, 8-9-64, chontico del día. 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
1: 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Y recuerde la polla. Hubo ganador de los vendedores, ¿no? 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Ya en los próximos días Ramón nos dará a conocer cómo está el asunto. ¿Cómo está el maní, pues? ¿Cómo está el juego de la polla que va de la mano con el campeonato del mundo? Bono para vendedores, ganadora Valentina Toro, este fin de semana, el sábado. 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Así que ese bono de los 500,000 fue para Valentina Toro como vendedora de la rifa de Ramón.
0: Bueno, señor, 6:20 minutos, se quedó en la casa entonces, se quedó en la casa la rifa de Ramón, juégale.

0: 6:20 minutos, familia Candela, 6:20.
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0: Acá nos saluda Sandrita, saludo para ella también, está desde el sector de la Arboleda, nos dice buen día Diego, que tenga un lindo día para un saludo para John Jairo García. Saludo para John Jairo García por estar cumpliendo un año más de vida en la Floresta de parte de toda su familia. Saludo entonces para John Jairo García. John Jairo, un abrazo papá y en el barrio.

0: Julio La Floresta, toda la familia lo manda a saludar. Sandrita en especial, por acá lo envía ese saludo bien especial hoy de cumpleaños. A las 8:30 de la mañana le cantamos el Happy Birthday to you. 6:21 minutos, ¿cuál es el pico y placa? Hoy lunes, hoy no es festivo, hoy lunes normalito en Duber Tavares. Así que el pico y placa aplica desde hoy y durante toda la semana en las diferentes ciudades. Perdón, ahora sí.
1: Comencemos en la ciudad de Pereira con el 01, 01 para la capital de Risaralda. Si va en motocicleta, revise el primer dígito. 01, pico y placa para este lunes en la capital de Risaralda. En Armenia es 5 y 6. 5 y 6 en la capital del Quindío. Y los distritos del Valle, que son Cali y Buenaventura, tiene para hoy lunes pico y placa como el 1 y el 2. 1 y 2. Ese es el mismo pico y cédula para el caso de los adultos mayores que cobran el billetico en la ciudad de Cartago este lunes.
0: Ya acabaron la fecha, ya. Creo que hasta mañana o hasta el pasado
1: 27,
0: mañana.
1: 27, sí señor, pasado mañana.
0: Hasta pasado mañana, entonces tendrán plazo para cobrar ese giro, esa ayuda que les llega a los adultos mayores. Doña Patricia también está desde Santa Ana, nos dice buenos días, bendiciones. Wilson Salazar dice por acá, buenos días Duber, Diego, bendiciones para todos. Para felicitar a mis hermanitos que cumplieron años ayer, Miller y Wilder. Saludo para Miller. No, ¿cómo es? Wilder, por acá entiendo Wilder. Y Wilger. Wilger y Wilder. Wilger y Wilder. Bueno, saluditos pues para sus hermanitos, Don Wilson Salazar, Wilger y Wilder.
1: No les cambiaron sino una letra.
0: No les cambiaron sino la Y por la Engle. Wilger y Wilder. Saludos para ellos. Felicidades en su día. Bueno, que cumplieron años el día de ayer, pero hoy los envían este saludito bien especial. 316-470-4083 para que nos reporten la sintonía. Estén aquí activos durante todo este día. Durante este lunes, maravilloso lunes, inicio de semana. Con la buena música, con los éxitos que llegan a continuación, por aquí con Rapsodia. Ella se titula Nuestro Amor Será. A las 6 de la mañana con 23 minutos, 6 con 23.
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1: 6:35 minutos en la mañana, 6:35 minutos. ¡Candela! La música que nos alegra igualmente los días está aquí a través de los 95.1, la familia Candela. María Nelcy, hola, ¿qué tal? Muy buenos días, Candela, mis locutores preferidos, que tengan una semana con muchas bendiciones y muchos éxitos. Nos dice María Nelcy Gómez, ahí sintonizada también. ¡Candela! Don Gustavo, estamos desde Santa Ana, muy buenos días, Gustavo, Santa Ana Norte. Hola.
2: Hola, hola, Candela, buenos días, familia. Feliz y bendecido día para

0: todos, especialmente para Diego Duber. Feliz y bendecido lunes.
1: Bueno, señor, muchas gracias. Don Gustavo, que también hace parte de la familia Candelazada y del barrio Santa Ana. Sandrita, hola, ¿qué tal? Feliz lunes. Que Dios los bendiga. Que Dios les bendiga este hermoso día. Buenos días para todos. Un abrazo con cariño, nos dice Sandrita. Saludos para... Ah, no, Duber, que me envió por acá. Iba a saludar, es que al señor Duber. Al señor Duber. 6:36 minutos. ¿Cuál es el tema del día? Hoy es lunes. ¿Lunes de qué, don Duber?
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3: Lunes de échelo al agua. ¿Qué lelele? ¿Dónde lelele? ¿A quién hay que decirle qué lelele? Oiga, están hablando de un plantón allá en Puerto Caldas. El tema de acueducto.
1: Ah, pues madre.
3: La presión que les está fallando. Hemos hablado con empresas municipales y en efecto ha habido una acción para que estas entidades que prestan servicio de acueducto allá, pues pongan carta en el asunto. ¿Quiénes están allá? Allá está Aguas y Aguas, porque es que Puerto Caldas es de Pereira. Le toca atender sus problemas, sus situaciones, Pereira. Pero en su momento, hace muchos años, a Cartago le dijeron a empresas municipales que prestara el servicio. Entonces hay algunos barrios que los cubre Cartago, ¿sí? Hay que entrar a revisar entonces la dificultad está por dónde y cómo va a ser el asunto. Pero dicen que ya son como más de dos meses que están esperando que le resuelvan el asunto y nada de nada. Entonces están anunciando plantón, por ahí me dieron a conocer. El gerente de las empresas municipales de Cartago, el doctor Juan García, quedó de explicarle a la comunidad, sobre todo allá de Puerto Caldas, cómo es que funciona el servicio que presta Cartago y hasta qué punto pueden entrar a resolver lo que hay allá. Porque también, como se presenta en muchas partes, hemos hablado con personas de la parte técnica también y nos explican que, pues como en todas partes, también se da el tema del fraude, ¿no? Y a veces la gente se conecta de unas tuberías que va a perjudicar a los demás.
1: Baja la presión.
3: Claro, una tubería pequeña.
1: Sí.
3: Saturan ahí con otros usuarios y lo que hace es que baje la presión para Raimundo y todo el mundo. Entonces, seguramente en su momento tendremos ya las declaraciones del doctor Juan García, gerente de las empresas municipales.
1: Y si esas operaciones clandestinas las utilizan para de pronto por ahí un trabajo, pues estamos hablando de pronto por ahí algún lavadero de carros.
3: Sí, sí, sí, donde necesitan utilizar mucho líquido.
1: Donde necesitan utilizar ahí.
3: Bueno, con mayor razón, porque es todo el día o buena parte del día que están como en ese ejercicio. A propósito de agüita, hombre, se está botando la agüita. Ahí ya le envié mensaje al doctor Juan García, le envié mensaje al teléfono ese que dieron de acueducto alcantarillado.
1: ¿De daños?
3: De daños, sí, señor.
1: Ok.
3: Ahí no han respondido. Calle 12.
1: ¿Calle 12?
3: 12, sí, calle 12 entre cuarta y tercera, más al lado de la cuarta, ahí cerca de la panadería de la esquina, sobre ese andén. Se robaron un medidor.
1: Ah, pensé que era de pronto algún daño.
3: No, no, no.
1: Ah,
3: no, no.
1: Se robaron el medidor.
3: Ahí se ve que se robaron el medidor. Y eso, bote agua ahí para abajo. Por toda la 12. Llegando a la tercera.
1: Oiga, pues. Se está botando el agüita, se está botando el líquido vital ahí por ese daño. Entonces, ¿qué? Lo hizo ya una persona que yo creo que no es la primera vez que está robando por ahí un medidor.
3: Eso. No, ya son expertos. Y aprovechan los momentos de soledad, por ahí me imagino que observan que pasa la patrulla, la policía, y ahí es donde aprovechan, porque ya la patrulla no vuelve a pasar, quién sabe hasta cuándo, hasta qué momento.
1: Está viendo otra ronda.
3: Exactamente, entonces seguramente aprovechan ese momento y la soledad de la zona. Entonces, a través del 316-470-4083 participan nuestros oyentes en Échelo al Agua.
1: Bueno, señor, échelo al agua, familia Candela, échelo al agua.
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1: 6:40, 6:40. José Noel está por acá con nosotros. Buenos días, José Noel.
4: Muy buenos días, familia Candela. Quiero echar al agua al alcalde de la ciudad de Cartago.
1: ¿Qué le pasó?
4: A Juan David.

0: Quiero pedirle el favor que por favor reparche la calle cuarta entre carrera octava o carrera 10, o díganos si nos toca recoger firmas y ponerle una tutela. Por favor, colabórenos con eso. Muchas gracias.
1: Bueno, señor, muchas gracias a ustedes por participar. Ahí está el señor José Noel participando.
2: Calle cuarta entre octava y 10.
1: Calle cuarta.
2: Allá cerca del Ramón Martínez. Dos cuadras antes de llegar al Ramón Martínez Benítez, al colegio. Que este fin de semana estuvieron allá de celebración de la...
1: ¿Afrocolombianidad?
2: De la afrocolombianidad, sí, señor. Ahí cerca del colegio, montaron la tarima. La verdad, hay mucho huequito allá.
1: Voy a llegar con este programa de reparcheo, de recuperación vial que se ha hecho durante... En los últimos meses y en barrios de la ciudad, en varios sectores, lo tuvimos aquí, el alcalde decía pues sobre algunos sectores a intervenir, entonces le están pidiendo el favor de que también se le...
2: No, eso hay muchos, termina este gobierno y no acaban de reparchar. No,
1: de madre, son muchas
2: tuteras. Eso hay muchos.
1: Así que hay que responder.
2: Y así como ese de la calle cuarta, están todos priorizados, todos es urgente.
1: Sí, sí.
2: Todos los tramos que están pidiendo es urgente.
1: 6:42 minutos. Vamos a conocer la frase para el día de hoy, para este inicio de semana, Don Duber.
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2: ¡Candela! Esa reflexión, el mensaje que dejamos diariamente aquí a partir de las 6 de la mañana en No Me Diga Más para nuestra audiencia. Un mensaje, un recorderis. Para que ustedes lo tengan presente allí. Oiga pues, dado que ahorita estamos en verano, la misma lluvia que perjudica al vendedor de helados es la misma que bendice al vendedor de paraguas. Recuerda que no todos los días fueron hechos para ti.
1: Todo es equitativo.
2: Sí, el vendedor de helados dice, no, aquí aguacero tan tremendo, aquí me baja las ventas. Y el vendedor de tinto dice lo contrario. Dice, ahora voy a mejorar las ventas. O el de las sombrillas o paraguas.
1: Sí, señor.
2: En los eventos públicos, eventos masivos, la venta de plástico para protegerse. Cuando repentinamente cae la lluvia. Y si usted ha pillado con tiempo... que va a caer agua en determinado horario, en determinado sitio, usted bueno. Se prepara con los plásticos para ir a vender. Eso hace parte también del ingenio de la gente. Echarle cabeza, una posibilidad de negocio. No pierde mucho llevar los plásticos ahí. Si llueve, algo vende. Si no llueve, ahí queda todavía el material.
1: Como el que se hizo con todas las camisetas de los equipos que iban a pasar a la final, pero al final le quedaron ahí. Pero el que compró de más del equipo, los equipos que fueron a la final, entonces van a tener su agosto ahorita, estas dos semanitas vendiendo ahí las camisetas del Yuyu y el Atlético Nacional. Pero se van a quedar las de los otros equipos.
2: ¿Cuál de las rayas va a ganar?
1: No, debe ser
2: la del... verdes?
1: Debe ser la del... Perdón, debe ser la del Nacional.
2: Ah, ya. Se le zafó la cadena al muchacho. Se le zafó.
1: Ojo con eso.
2: Nacionalista.
1: Ojo con eso. 6:45 minutos en la mañana, 6:45.
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2: El sonido que nos indica que vamos a la realidad. Lo que ha pasado este fin de semana, las noticias más importantes que hemos... recopilado para compartir con ustedes en esta mañana del día lunes, comienzo de semana y recta final del mes quinto del año, el mes de mayo, mes de las madres, ya viene el mes de los padres. Así que estamos con las noticias del eje cafetero, el Valle del Cauca y el suroccidente del país.
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2: Una adulta mayor y dos hombres trabajadores fueron asesinados el viernes en el municipio de Toro, norte del Valle. Las víctimas fueron baleadas en el casco urbano y en la zona rural de la localidad.
1: Mucha atención, familia Candela, a pesar de lo que vive o lo que viene pasando en su municipio, el alcalde de Toro entrega un parte de tranquilidad a su comunidad y anuncia medidas de seguridad.
2: A través de un audio en redes sociales, la madre de Nicolás Valencia Ducuara hace un angustioso llamado para que le ayuden a encontrar el cuerpo de su hijo, luego de que junto a su padre lo asesinaran en Buenaventura.
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1: Isleños expresan su tristeza por el asesinato de turistas cartagüeños en La Bocana. Esto ha sucedido en Buenaventura.
2: A propósito, Cartago despidió al comerciante y creador de contenido Alexander Valencia Hernández, ultimado junto a su hijo allá en La Bocana.
1: Un hombre joven fue asesinado dentro de su casa. Eso sucedió en el municipio de Anserma Nuevo.
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2: 6:47, más titulares en Cartago investigan caso de hombre que hallaron sin vida dentro de una vivienda en el oriente de Cartago.
1: En Cartago, la reacción policial evitó que un hombre asesinara a su propia hermana. Fue capturado porque la apuñaló.
2: Otro voraz incendio causó estragos en el eje cafetero. Cerca de 300 personas quedaron damnificadas en el Quindío.
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1: La Policía Metropolitana de Pereira capturó al último implicado en el homicidio de un adolescente en Dos Quebradas.
2: La comunidad afro de Cartago destaca la gestión del gobierno municipal que decretó la política pública para las comunidades afrodescendientes.
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1: En el Cauca fue cruel la muerte de un ciudadano que desmembraron en el municipio de Miranda.
2: La fiscalía dio a conocer que capturaron a un hombre ya está judicializado de haber participado en el asesinato de un cartagüeño. Era dragoneante del IMPEC en un hecho registrado por allá en el 2021. Hablamos del caso de Juan Fernando Ríos Aristizábal. Hay un hombre que está tras las rejas. Escucharemos a la fiscalía al respecto. En materia de deporte, joven.
1: 17 días, 7 horas, 11 minutos para dar el pitazo inicial al Mundial de Fútbol, donde ya se concentra esta semanita gran parte de la Selección Colombia. Algunos le dan descanso este fin de semana, que Luchito se coronó campeón de otro torneo allí en Alemania. Y les dan descanso, les van a dar descanso una semanita, pero ya se viene la concentración de los 50 y tantos para definir el cupo final al Mundial de Fútbol de nuestra Selección Colombia. El Verde y el Tiburón disputarán este próximo 2 y 8 de junio la gran final del fútbol profesional colombiano. Sábado 2 de junio y viernes 8. Perdón, la cifra que he equivocado. Martes 2 de junio y lunes 8. Se tiene entonces la gran final del torneo del fútbol profesional de nuestro país. Cartago vibró este fin de semana con actividades del deporte. En lo que respecta al BMX, el deporte extremo que se concentró por las principales calles de la ciudad de Cartago y que tuvo al final exhibición en el sector de la isleta. La ciclovía sigue albergando a muchas familias cada domingo en un tramo que se recorre por la vía al Batallón. Deporte, el fútbol sala en tu barrio se desarrolla en Zaragoza, donde más de 1,000 personas se dan cita allí alrededor de la cancha del Polideportivo de Zaragoza, con el fútbol sala.
4: ¿Más de 1,000?
1: Sí, señor, eso es lleno total, el fin de semana.
4: ¿Ateteado?
1: Esteteado, eso viendo el fútbol sala, allí alrededor de Zaragoza.
4: Vale, ¿por qué dicen teteado?
1: Teteado.
4: Decimos.
1: Decimos teteado, porque está lleno. Sí, uno sí. Lo relaciona y dice, está teteado, ese bus iba teteado. ¿A qué se refiere el teteado?
2: 22 goles en la primera fecha del torneo de veteranos de 50, torneo de verano que patrocina Super Rifas Cartago y la rifa de Ramón. Se disputó este domingo. 22 golecitos.
1: 22 golecitos, qué bueno.
2: En los 5 partidos, sí, señor.
1: Bueno, señor, esto y mucho estaremos hablando en nuestra emisión de No Me Diga Más. Para este día lunes, iniciando la semanita, iniciando una semana laboral, A ustedes gracias por ser parte de la familia Candela. Bueno, por acá, saludo para el señor alcalde Juan David Pedreita. Nos dice que ya reportó el daño

0: ya se reportó el daño, pero el de del acueducto o el de la calle Cuarta.
1: No, daño tal vez es el robo del medidor aquí en el centro.
0: Sí, señor. Entonces ya hay
1: para los pillos robando esos medidores por cualquier 5,000, 10,000 pesos y dejan con un daño a un usuario, con un desperdicio de agua. No sé de qué hora estaba botando el agüita ahí. Limpiecita, limpiecita.
0: Qué cosa tan tremenda, hombre, con esto. ¿Hasta dónde iremos a llegar con estos, con estas personitas? Y sobre todo, pues, ahí cuando... ¿A quiénes los comercializan, no? ¿Quiénes lo compran? Para que eviten, pues, comprar igualmente estos... ¿Esto qué le puede sacar? ¿A qué le puede sacar ahí al contador de acueducto? ¿Cobre? ¿A el cobre eso?
1: Se hace sí, sí, tiene que ser. Un pedazo de hierro de esos, cualquier cosa... Cualquier cosa es cariño, dirá el delincuente.
0: No, María. 652.
1: Vea, por aquí un escritor me envió una frase.
0: ¿Qué dice la frase de su escritor?
1: El escritor John F. Valencia.
0: Ave María, escuchémoslo.
1: Del hombre son los planes.
0: Del hombre son los
1: planes. Planes con L. De Dios es la respuesta. Del escritor, no, mire usted.
0: Pues, este muchacho escritor. Ya se va.
1: No, rato libre mientras estaba al volante.
0: Y mientras la señora no lo pone a hacer oficio.
1: Eso, sí, porque lo tiene...
0: No, es que, muchachos...
1: Lo tiene finito, finito, caminando finito.
0: Con la energía que tiene John Freddy, o tienen que ponerlo a hacer algo en la casa.
2: Hola, hola, familia Candela, muy buenos días. Diego Duber, buenos días, muchachos, que tengan un excelente inicio de semana. Que Dios los bendiga. Un saludito a mi señora madre, que está en sintonía de Candela, desde Alcalá con la tía Luz Dari, con la hermana ella, como toda la Imaruja, escuchando... A Diego y a Duber, no me diga más, tomando tintico la señora allá. A echar al agua, Duber, va a echar al agua hoy a Diego. Ayer se volvió ciclista, dando pedal que para que me pusieran a mí a hacer aseo en la casa, ¿cómo lo ve? Ay, ay, ay.
1: Y no saber que hace rato lo tenían ya haciendo oficio.
2: Saludito desde Cartago con destino la eterna primavera, ya enseguida arrancamos. También hago parte de la familia Candela y no me diga más.
1: María. No, eso no había necesidad de dar pedal.
0: No.
1: Hace rato lo tienen afinadito ahí.
0: Sí.
1: Lo tienen finito, finito, caminando derechito.
0: Ave María. 6:53 minutos en la mañana.
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1: Bueno, señor, vamos a comenzar entonces. Noticias relacionadas inicialmente con la situación que se presentó en el municipio de Toro, aquí en el norte del departamento del Valle del Cauca. Tres hechos aparentemente aislados, es decir, en tres lugares distintos, lo que ha sucedido este viernes pasado. En la tarde, en un tramo rural, carretera rural, que corresponde al corregimiento San Francisco, le quitaron la vida a un hombre de quien solamente se conoce que respondía al nombre de Silvio. No está la identidad completa. La policía al respecto no se ha pronunciado cuanto a la identidad, y mucho menos los móviles, y mucho menos que haya capturas por ese que fue el primer caso. En las horas de la noche de ese mismo viernes pasado se produjo el asesinato de una adulta mayor en el Ovo, en el barrio Villalurdes, en donde hace pocos días le quitaron la vida a cuatro personas y otras más resultaron heridas en un ataque indiscriminado contra quienes se encontraban departiendo en un establecimiento público. No quiere decir que este caso también haya sido el de la señora Mercedes, un crimen perpetrado en un establecimiento público. Lo que sí llama es la atención de una dama de varios años, de más de 60 años de edad, Mercedes Escobar, que fue asesinada ahí en el barrio Villalurdes. Y casi que de manera simultánea le quitaron la vida a un ciudadano que se ganaba la vida domando caballos. Estaba justamente montando un equino cuando le dispararon. Él se encontraba en el parque del corregimiento El Bohío. Crimen en San Francisco, crimen en El Bohío, zona rural, y crimen en el casco urbano barrio Villalurdes del municipio de Toro. Ya las autoridades dieron a conocer medidas de seguridad y a pesar de lo que está sucediendo con su localidad, pues el alcalde John Freddy

0: Valencia Bedoya decretó o anunció un parte de tranquilidad. Quieren darle tranquilidad, pero con unas medidas restrictivas que se van a mantener hasta el mes de junio, prácticamente un mes. Tiene que ver con el toque de queda, la restricción en la circulación de motocicletas, parrillero hombre, y el horario de funcionamiento de los establecimientos de rumba. Escuchemos las declaraciones que ha entregado el mandatario recientemente, luego de un consejo de seguridad realizado horas después de lo ocurrido esa tarde-noche del viernes anterior. 6:56 en No Me Diga Más.
1: El día de hoy nos encontramos terminando un consejo de seguridad debido a los hechos del día de ayer, los cuales afectaron demasiado a todo nuestro municipio. Queremos darles tranquilidad. Nos encontramos con el coronel Montaña, con nuestro coronel del ejército Córdoba. Hemos tomado unas decisiones para el bienestar de la comunidad. Se continúa con la prohibición del parrillero hombre, reducir los horarios de los establecimientos y también que los menores de edad no estén fuera de sus casas, de sus hogares, a partir de las 8 de la noche. Esto para el bienestar y seguridad de toda la comunidad. Nuestra policía y ejército nos van a estar acompañando. Se ha aumentado el pie de fuerza. Van a estar brindando mucha más seguridad para el municipio, porque queremos retomar y no que estos actores delincuenciales sientan que se pueden apropiar de nuestro municipio. Estamos haciendo todo para recuperar la tranquilidad y el bienestar de nuestra comunidad. Igualmente, por parte de la gobernación, en cabeza de nuestra gobernadora Ilia Francisca Toro y el secretario de Seguridad, nos han dado un recurso para ofrecer una recompensa de hasta 30 millones a las personas que nos ayuden a dar con el paradero de estos actores delincuenciales que han perturbado la tranquilidad de nuestra comunidad.
0: Bueno, nuestra voz de solidaridad para las familias afectadas por esta ola de violencia en el municipio de Toro. Unos días atrás, es decir, la semana anterior a la que acaba de pasar, también hubo un homicidio. Un ciudadano fue ultimado en esa localidad. Seguramente el control territorial de los grupos irregulares están generando, como en tantas zonas del país, este tipo de hechos. Vamos al caso de los turistas cartagüeños que fueron ultimados en Buenaventura. Hay un audio que circula en redes sociales de la madre de Nicolás Valencia Ducuara, el joven de 22 años, que fue asesinado junto a su padre mientras estaban paseando en La Bocana. Él solo quería conocer el mar. Refiriéndose a su hijo, dice la dama en un angustioso llamado para que le ayuden a recuperar el cuerpo. Pasado más de 8 días y no le han podido dar cristiana sepultura al joven Nicolás. Este fin de semana se cumplieron las exequias de Alexander, que ya vamos a hablar de ellas. Entre lágrimas y con la voz entrecortada, la mujer pide que le ayuden a encontrar a su hijo desaparecido, de quien se dice, pues también fue ultimado y aparentemente por integrantes de la banda conocida como Los Chotas y que hace de las suyas allá en La Bocana. Recordemos también que recientemente hubo 5 capturas de quienes estarían relacionados con este doble homicidio y que tiene consumados en la tristeza a estas familias en la Villa de Robledo. Escuchemos el angustioso llamado de la mamá de Nicolás.
2: Buenos días. Soy la mamá de Nicolás Valencia, el muchacho que está desaparecido desde el 18 de mayo. Me siento desesperada al escuchar los gritos de mi hijo pidiendo ayuda. Él solo quería conocer el mar. Estaba lleno de proyectos, trabajaba con su papá en el taller de motos mientras reunía recursos para iniciar su carrera. Quería estudiar, era alegre, amoroso. Era todo para mí. Hoy solo quiero encontrar a mi hijo y por eso pudo, a su solidaridad para que me ayuden a encontrar a mi muchacho y así poder despedirme y darle un entierro digno. Cualquier información pueden acercarse a las autoridades. Les suplico que por favor me ayuden y que esto no sea un hecho de impunidad. Por favor, ayúdenme.
0: Es un audio que pues se ha hecho con el propósito de que llegue justamente hasta allá, hasta La Bocana, hasta Buenaventura, donde se supone que permanece el cuerpo de Nicolás Valencia Ducuara. Los isleños han realizado una jornada especial este fin de semana en la que expresan su tristeza por el asesinato de los turistas cartagüeños en esa zona del puerto del Pacífico, el distrito de Buenaventura. En estos términos ha sido compartido también a través de las redes sociales.
3: Rechazando este hecho violento, lo que ocurrió con Alex y Nicolás.
4: ¡Queremos paz!
5: Indignación. Hoy es la frase y el sentir que tienen los habitantes de Bazán, Bocana, quienes hoy hicieron un clamor por la paz y también desde la distancia, acompañando a la familia de Nicolás y Alex. Hoy La Bocana camina en silencio, con el corazón roto, con lágrimas en los ojos y con un dolor que cuesta explicar.
3: De verdad nos tiene muy triste. No sabemos qué sigue para nosotros. Estamos con la familia de Alex y Nicolás. En este momento los estamos acompañando de corazón. Toda la gente del territorio de Bazán, Bocana, Piangüita.
5: Habitantes de Bazán, Bocana y diferentes rincones de nuestro territorio recorrieron sus calles no solamente para pedir paz, sino también para abrazar desde la distancia a la familia de Nicolás y Alex.
6: Sentimos mucho la pérdida de nuestros turistas acá en Bazán, Bocana. Les mandamos un mensaje a los familiares de que estamos con ellos, de que los apoyamos en su pérdida, de que no estamos contentos con lo que pasó. Estamos muy tristes.
5: Dos personas que venían a Buenaventura buscando alegría, tranquilidad y momentos felices. Y hoy dejan un vacío inmenso en muchas personas. Duele. Duele profundamente que la violencia siga arrebatándonos vidas, sueños y tranquilidad.
7: Estamos haciendo una caminata y con una cadena de oración para demostrarle la máxima condolencia a los familiares de los hechos sucedidos aquí en el territorio.
5: Hoy, Buenaventura no puede acostumbrarse al dolor. No puede seguir viendo cómo la intolerancia y la falta de empatía destruyen familias enteras. Este es un momento para reflexionar de verdad, para entender que ninguna diferencia vale más que una vida, que siempre habrá una salida desde el día.
0: Bueno, ahí está pues este mensaje que expresan, mire usted, desde allá, porque ni siquiera en Cartago ni en el norte del departamento ha habido expresiones de solidaridad y de condolencias por lo que ha pasado con estas familias de la Villa de Robledo.
6: Seguimos avanzando en Cristo porque sabemos que Él es el único que tiene el poder y la autoridad de solucionar lo que estamos viviendo. Amén.
8: Hoy les vengo a decir pues que mi territorio está afectado por un proceso muy duro que se trata pues de la violencia. Y pues yo quiero invitarlo a todos ustedes a que nos apoyemos uno entre nosotros y hagamos un desarrollo sobre la paz.
0: Bueno, y para que terminemos este bloque de noticias y con esta información, pues Cartago ha despedido al comerciante y creador de contenido Alexander Valencia Hernández, quien fue ultimado junto a su hijo Nicolás, como ya lo hemos explicado, en el sector de La Bocana, mientras estaban haciendo turismo el pasado puente festivo. Fueron retenidos por unos delincuentes que luego los balearon. Así fue la sentida despedida, el homenaje en la Villa de Robledo. El pasado sábado, muy temprano, después de las 7 de la mañana, se cumplieron las honras fúnebres de Alexander.
9: Les cuento que yo no soy mucho de hacer este tipo de contenidos, pero...

0: vida.
1: 7:07, cerramos así este bloque de noticias, homenaje a Alexander Hernández, ultimado con su hijo, su otro hijo allá en Buenaventura. Más adelante, otras noticias, desarrollo informativo en No Me Diga Más. Llegamos a las 7:08. A propósito, familia Candela, llegamos con más informaciones. No Me Diga Más en instante.
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1: 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Nos presenta la hora 7:09, ya en Candela.
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2: Llega algo de vallenato a los 95.1 cuando tenemos las 7:13 minutos. Amor herido.

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3: No me diga más, 7:18, 7:18, avanzamos en No me diga más, ustedes participan con el tema del día, le recordamos hoy Don Duber, hoy el lunes.
4: Echaron el agua.
3: Lunes, por acá la familia Candela participa con el tema del día y con otros también, muy buenos días.
5: Buenos días, familia Candela, lo que hicieron con el papá y el hijo allá en Buenaventura, queda muy mal para Colombia, para la gente de todo el país, de todo... Puede decir de todo Colombia, porque pues eso es algo que un puerto donde reciben y la gente va, los turistas y todo eso. Entonces estuvo muy mal hecho y una vida, una madre quedó sin un hijo, sin un esposo. Muchas gracias, yo también hago parte de la familia Candela.
3: Gracias Astrid por su opinión, por participar hoy en No Me Diga Más. Y en redes sociales también hemos visto Duber oyentes de que se cuestiona a las autoridades, si se sabía el prontuario de ese delincuente, de esa persona, ¿por qué no se había hecho algo antes?
4: Todo el tiempo estaba allá.
3: Y todo el tiempo.
4: Como en la misma cueva, era. No saben qué escondía allá.
3: Tuvo que haber sucedido esa tragedia.
4: Exactamente.
3: Para poder que las autoridades actuaran.
4: Tenían que matarse allá en Silvia Cauca, estas comunidades indígenas.
3: Siete muertos y tantos
4: más de 100 heridos, algunos secuestrados, pelea de territorio, pelea de territorio allá, y tenían que matarse para más o menos empezar a buscarle una salida a algo que tiene que resolver no solamente la comunidad indígena, sino el propio gobierno nacional. ¿Cómo es que a una comunidad les dicen esto es de ustedes y a la otra le dicen también esto es de ustedes y por lo que agarraron? Todos dos se sienten con derechos.
3: Si las tragedias se pueden evitar, ¿por qué no evitarlas, hombre? ¿Por qué no evitar todo esto? Hola, Miller, ¿qué tal? Buenos días.
6: Buenos días, mi familia Candela. Nuevamente desde acá, desde el barrio Luis Carlos Galán, deseándoles un bendecido día y un bonito inicio de semana. Que Dios los bendiga y los proteja siempre. Yo también hago parte de esta hermosa familia, Candela.
3: Muchas gracias, doña Miller. Muchas gracias por estar ahí conectadita siempre a los 95.1. La familia Candela, cuando avanzamos, 7:21.
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4: Pero antes de más noticias, Diego, un échelo al agua en relación con una noticia que aquí publicamos hace unos días. Porque las autoridades reportaron la incautación de unas volquetas y que las personas estaban atentando contra el medio ambiente por allá por los

0: de la tierra al olvido. No se le olvida, ¿cierto?
1: Sí, no.
0: ¿Usted se acuerda?
1: Sí, claro, sí, señor.
0: Y la policía puede decir que el GOES y llegó Raimundo y todo el mundo. Y hay un ciudadano, don Samuel Castillo, que es un líder del barrio La Arenera, quien dice que es, pues, manifiesta su indignación por lo que han hecho con el propietario de esta volqueta, que no estaban haciendo lo que dicen que estaban haciendo. Escuchemos a don Samuel y su llamado a las autoridades y su crítica ante esta situación.
2: Duber, muy buenos días. Muy buenos días a Diego Tazama, y también hago extensivo este saludo a todos los oyentes de la familia Candela. Duber, un poquito en lo personal, un poquito no, muy indignado por lo que sucedió con unas personas, unos volqueteros y unas personas que fueron a depositar unos residuos de construcción llamados escombros en la denominada Tierra del Olvido, por allá a la orilla del río donde funciona una arenera, una extracción de material que es de lo que viven esas personas, material del río, hago pues claridad. Resulta de que la policía fue y capturó a esas personas de una forma vulgar. Los esposó viendo que son personas honestas, trabajadoras, personas, los dueños de una volqueta, son personas que se ganan la vida en eso, haciendo sus acarreos en su vehículo transportador. Estas personas depositan allí y tal vez lo que no sabe la mayoría de las personas, ignoran, es que allí, como se le llama, la tierra del olvido, donde solamente van los políticos en tiempos de campaña y llegan los recibos de la energía y todo eso, altos costos, como siempre sucede en Cartago. Entonces, estas personas tienen abandonada su vía. Si se le puede llamar vía a unos baches, a unos huecos horrendos que siempre se hace allí y que no, en épocas de invierno es intransitable. Entonces, los mismos habitantes y trabajadores que extraen el material de río les piden a estas personas, a los volqueteros, así, que cuando hayan escombritos, todo eso, se lo lleven allá a ellos, para ellos regarlos en la vía y en sus partes de acceso, para que fueran volquetas y los carros y motos y todo eso entrara. Porque la administración municipal ni siquiera aparece por allá, ni con una retroexcavadora o algo, en anivelar, a mejorarles al menos la vía. Entonces tiene que ser los mismos habitantes, las mismas personas lo que hagan eso. Entonces esto lo ha tomado la administración o la policía, qué sé yo, a quien corresponda, pues. Lo único es coger presos a estos señores y acusarlos de que están botando escombros que en el río. No, eso no es así. Eso no lo están botando en el río, sino es, vuelvo y le repito, estas personas. Entonces es un, para mí, yo creo que para muchas personas es motivo de indignación y todo eso. Y como siempre en este país las cosas se hacen es al revés. El bueno es el que cogen preso, prisionero, y el malo es el que goza de toda pues la libertad y las condonaciones que hace el gobierno, así sea municipal o nacional. Duber y Diego y toda la amable audiencia de la familia Candela, un feliz día para todos y un abrazo. Yo también hago parte de esa inmensa familia que es Candela.
0: Ahí está pues don Samuel Castillo. El grupo de Carabineros y Protección Ambiental manifestó que intervino pues un punto crítico de contaminación ambiental en Cartago y capturó a 3 personas en flagrancia. Hay que dar resultados. Pero mire la otra cara de la moneda, la que nos plantea don Samuel. Y no es la primera vez que sucede que personas como volqueteros terminan esposados, llevados ante las autoridades, porque recuerdo hace unos meses los encontraron trabajando en un predio que habían ordenado intervenir porque no deberían avanzar en ese proceso de construcción de viviendas, y los involucraron como si hicieran parte de ese proceso, cuando simplemente los han contratado para que recojan o para que lleven material del que necesitan en ese tipo de obras. Pero como se trata de dar resultados, como suele pasar con tantos casos, lo que ha ocurrido pues con estos

0: tres ciudadanos que fueron esposados y mostrados ante la opinión pública. Un hombre joven fue asesinado dentro de su casa en el municipio de Anserma Nuevo. Este crimen ocurrió pasadas las 10 de la noche del pasado sábado 23 de mayo al interior de una vivienda ubicada en el barrio Salazar. Finalmente las autoridades indicaron que fue identificado como Juan Esteban Sosa. Tenía 22 años de edad. En Cartago están investigando el caso de un hombre que hallaron sin vida dentro de una vivienda ubicada en la carrera séptima con calle segunda y cerca de Bellavista. Fabián, de 44 años, fue la persona que encontraron sin vida. Están investigando qué fue lo que sucedió. En casos similares, reportaron en Tuluá y reportaron ayer en Buga la Grande. Dos hombres relativamente jóvenes, uno apasionado por las motocicletas. En el caso de Buga la Grande, le decían Pupo. Y el caso de un hombre, hijo de una familia muy reconocida en Tuluá, que hallaron sin vida. Pudo haberse tratado de casos de fatal decisión. En Cartago, la comunidad afro ha destacado la gestión del gobierno municipal del alcalde Juan David Piedradita López en relación con la política pública para las comunidades afrodescendientes. Esto en marco de las celebraciones que se ha tenido en la Villa de Robledo con motivo del 21 de mayo, el Día de la Afrocolombianidad.
1: Muchas gracias, porque hoy la comunidad afrocolombiana de Cartago, la comunidad afrocartagüeña, puede decir, tenemos política pública.
2: Para mí es un gusto, como mujer afrocolombiana que vivió aquí en Cartago, que tiene su familia aquí en Cartago, estar en la conmemoración del Día de la Afrocolombianidad y sobre todo tener la buena noticia de esta política pública afro, que es la materialización no solo de los esfuerzos históricos de la comunidad afro de Cartago, sino también de esa relación que ha sido entre la comunidad y la alcaldía y el consejo, y tenerla aquí no solo es un compromiso para la alcaldía, sino también para las comunidades.
0: 7 de la mañana, 29 minutos, y cerremos este bloque de noticias mencionando que en Cartago la reacción policial evitó que un hombre asesinara a su propia hermana. Fue capturado porque la apuñaló. Caso de registrado en el barrio La Platanera, este fin de semana fue anunciado por la policía. El hombre de 22 años, señalado de agredir con arma cortopunzante a su hermana de 24 en medio de un hecho de intolerancia o violencia intrafamiliar. La víctima recibió atención médica, está fuera de peligro. El capturado quedó a disposición de la Fiscalía General de la Nación por el delito de violencia intrafamiliar.
3: 7 de la mañana, 29 minutos. Gracias, don Duber, por este amplio despliegue informativo que compartimos hoy con la familia Candela. Antes de la pausa y los éxitos musicales, escuchamos por acá a Jorge López desde la zona rural. Jorgito.
4: Diego, Duber, familia Candela, tengan todos muy buenos días. Hombre, no, el pronóstico es que se nos viene una temporada de verano buena. Entonces, no sé cómo estará el municipio de Maquinaria Amarilla. No sé qué disponibilidad habrá, pero sería bueno de que se aprovechara este verano para llevar la Maquinaria Amarilla a la zona rural. Hombre, y los camineros, pues la verdad he visto dos, pero pues yo creo que bueno que fueran más o que fueran más permanentes en la zona rural para que le hiciéramos más fácil las vías a los campesinos. Y recuerden que también he pedido lo del reparcheo entre el crucero y Buenavista. Entonces, yo sé que el señor alcalde escucha No Me Diga Más y ojalá tuviera en cuenta para este verano que se nos aproxima, aprovechar y llevar la maquinaria amarilla a la zona rural y así mejorar las vías de la zona rural. Yo también hago parte de la familia Candela.
3: Listo, Jorge. Muchas gracias.
0: Yo de alcalde aprovecharía para que mi equipo de comunicaciones haga un repaso de lo que hayan hecho en la zona rural y de lo que está proyectado para lo que resta de la administración. Un recorderis para la comunidad. Yo entiendo que han hecho cosas, ¿no?
3: Sí, sí, hemos visto mucho.
0: Pues, sobre todo atención inmediata en un derrumbe, caída de árboles, etcétera, etcétera. Pero recuérdenle, porque las cosas hay que estarlas recordando. A ver si de pronto el equipo de comunicaciones se pone las pilas en ese sentido. Pero tiene toda la razón, hay muchas cosas todavía por realizar. Entonces, ¿qué se tiene proyectado para avanzar el mejoramiento de las vías? Ahora aprovechando pues estos días que manifiestan de mucho verano.

0: verano, mucho verano. Nadie agüita, fenómeno del Niño.
1: Sí, señor, ya llegamos a las 7:31, avanzamos en No Me Diga Más.
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0: Llegamos a las 7:43, 7:43, avanzamos en No Me Diga Más, la participación de la familia Candela. Por acá escuchamos a John Jairo, ¿qué tal? Buenos días.
1: Buenos días, Tazamayo, Diego, ¿cómo amanecieron? Ojalá bien, gracias a Dios.
0: Señor Robert.
1: Yo echo al agua los de la energía. No sé quién tendrá ahí, pues, con el alumbrado. Hay alumbrados que llegan muy, muy caros. Llega más caro que la energía de la casa. Haciendo un trabajo en las calles, cambian contador, cambian transformadores, cuerda y todo, pero quieren pues cobrarle eso a la gente como si fuera pues uno. Sí, claro, uno necesita la energía de la calle, pero tampoco hasta por acá se descaren. Va a echar el agua al gerente de la energía de Pereira, que no sean tan abusivos, que mire que ya estamos con el aseo y ahora con el alumbrado de la energía. Eso no podemos, pues, ya no podemos de dónde pagar. Si pagamos una cosa, no pagamos la otra. Entonces, está muy duro eso. A veces el alcalde le pone mano a eso o quién sabe qué gobierno, pero estamos cansados con esa situación de las empresas, de las dos. Yo hago parte de la familia Candela. Muchísimas gracias. Que Dios los bendiga.
0: Bueno, John Jairo, muchas gracias igualmente. Hoy es lunes de Échelo al Agua y aquí continuamos con ustedes, la familia Candela que sigue participando. 316-470-4083, 316-470-4083, la familia Candela. Ahí está entonces la línea para que ustedes también estén conectados con nosotros. Daisy, hola, ¿qué tal?
2: Muy buenos días, familia Candela, no me diga más. Dios los bendiga, feliz inicio de semana. Gracias, Señor, llegó un día muy bonito y especial para esta noticia tan buena. Yo hago parte de la familia Candela, Candela solo visito.
0: Bueno, muchas gracias a ustedes también por estar parte de la familia Candela. Llegamos con más noticias a esta hora, 7:45, don Duber. 7:45.
3: Más informaciones que compartimos con ustedes aquí en No Me Diga Más. Otro voraz incendio en el eje cafetero ha dejado muchas familias damnificadas. Esta vez más mayúsculo que lo que pasó en Cuba recientemente, ¿no? La semana anterior, este fin de semana.
0: ¿Sector de Cuba? En...
3: Sí, señor. Allá en la ciudad de la Cuba, ya es una comuna, ya lo llaman comuna Cuba, que pertenece a la capital risaraldense. Este fue mayúsculo en el número de viviendas afectadas y de damnificados. Pero si nos vamos a la fatalidad, pues mayúsculo el de Pereira, con dos personas que murieron en medio de las llamas y algunos animalitos también. Aquí también en lo que sucedió en Miraflores de Armenia también hubo animalitos afectados. Más de 280 personas quedaron damnificadas tras el voraz incendio que consumió unas 60 viviendas en los asentamientos, así lo llaman ahora, es la famosa invasión.

Santa Elena, Montserrat. Santa Elena y Montserrat pertenecen a Miraflores, en la capital quindiana. Detrás de las cifras hay historias que duelen. Niños que perdieron sus cuadernos, juguetes, adultos mayores que hoy no tienen dónde dormir, familias enteras que quedaron con lo puesto después de ver cómo las llamas arrasaban sus hogares. Se conoció unas horas después de lo registrado este fin de semana, el sábado. Hoy más que nunca estas personas necesitan de los armenios. Las autoridades y organismos de apoyo han habilitado una carpa de recolección de ayudas en el ingreso al barrio Miraflores. Allí la ciudadanía podía acercarse a entregar alimentos no perecederos, ropa en buen estado, cobijas y colchones, implementos de aseo, agua, elementos para niños, adultos mayores, y hay quienes le agregaban los alimentos para los animalitos, para las mascotas, para los perros, para los gatos y seguramente algunas gallinitas también. Lamentable, pues, esta situación que, como en tantas y de las que han ocurrido también allá en Armenia, se desconoce qué pudo haber pasado. Un cortocircuito, una veladora, un descuido con algún elemento, en fin. De otro lado, indicamos que la Policía Metropolitana de Pereira capturó al último implicado en el homicidio de un adolescente, hechos registrados en Dos Quebradas. La captura de alias Sebas, señalado como el último implicado en el homicidio ocurrido el 14 de marzo del año pasado, 2025, en el sector de la Ribera Alta. En este lugar, junto a otros dos adolescentes, habría atacado a este hombre que capturaron, a este sujeto, habrían atacado a la víctima con arma cortopunzante tipo machete, causándole la muerte durante una riña originada por diferencias asociadas aparentemente al consumo de sustancias estupefacientes. El mayor Sergio Yepes, jefe de la Seccional de Protección y Servicios Especiales de la Policía Metropolitana de Pereira, pues confirmó la información. En el Cauca ha sido cruel la muerte de un ciudadano que desmembraron. Lo habían reportado como desaparecido el 19 de mayo y este fin de semana, exactamente el sábado 23, encontraron desmembrado el cuerpo de Brian Steven Vargas. Este caso se presentó en zona rural del municipio de Miranda, pertenece al Cauca, está en límites con el sur del Valle del Cauca. En un cañaduzal de la vereda del Tulipán fue hallado el cuerpo. Al hombre lo reportaron, repetimos, desaparecido desde el 19. Hace ya casi 8 días. Y el fin de semana lo encontraron. Sus familiares lograron confirmar la identidad gracias a un tatuaje en uno de sus brazos. El mismo tatuaje que habían puesto a circular como una señal física para tratar de ubicar a esta persona que por muchos sectores lo estaban buscando. Una médica murió en un accidente de tránsito ocurrido el fin de semana, comienzo del fin de semana, el pasado viernes, en la vía Palmira-El Cerrito. A la altura del puente El Ingenio Manuelita se presentó el accidente. Hablamos de la médica Angélica María Arizabaleta. Ella se movilizaba en un vehículo particular y no se sabe por qué circunstancias perdió el control del vehículo y terminó impactando fuertemente contra un árbol. Y allí falleció en el lugar de los hechos. Eran de Caldas los dos jóvenes que fueron baleados e incinerados la semana anterior en una finca del departamento del Quindío. Las víctimas eran dos jóvenes que se dedicaban a la fumigación de cultivos de aguacates mediante el pilotaje de drones. Respondían a los nombres de Tomás Gómez Tamayo y Joneider Correa Gómez, de 23 y 24 años, familiares ellos. Sus cuerpos los ubicaron en zona rural de Calarcá, cerca del corregimiento Barcelona, el pasado 21 de mayo. Esas personas tenían inclusive un contrato de trabajo para fumigar en esos cultivos y debían ir por ahí unos cada 3-4 meses a cumplir estas labores. Justamente cuando estaban en esas tareas sucedió lo que están investigando las autoridades. Pero ¿qué hay detrás? ¿Qué fue lo que pasó? ¿Cuál es el móvil de este doble homicidio que ha generado consternación especialmente para sus familiares en la ciudad de Manizales, también en Chinchiná?

0: nos han dicho que tenían familiares, inclusive parece por aquí en el norte del departamento también tenían sus familiares. 7:51, cerramos este bloque de noticias. Más adelante, otras informaciones. Han judicializado a uno de los presuntos implicados en el crimen de un dragoneante cartagüeño. Fue asesinado en Tuluá. El hombre terminaba su jornada de trabajo, ya iba rumbo a su residencia cuando le dispararon y le quitaron la vida a este hijo de Cartago, Juan Fernando Ríos Aristizábal. Ya por lo menos hay uno judicializado de este hecho violento. Unos 14 disparos le propinaron al hijo del barrio La Floresta en Cartago.
1: 7:52 en la mañana, 7:52. Está por acá Héctor Fabio. Héctor Fabio, lo saludamos, buenos días.
2: Familia Candela, buenos días. Hola Héctor Fabio, de Donistería Aristi, papá. Familia, no sé hasta dónde les permitido a una ambulancia violar vía por atender un accidente de tránsito. Pues cuando uno dice que un accidente es grave, pues bueno. Pero una muchacha que se cayó ayer por acá por los lados del matadero y pues no representaba pues tanta gravedad. Pero la ambulancia sí imprudentemente pasó violando vía muy rápido por el lugar. Entonces no sé hasta dónde les permitió a ellos violar vía para atender un accidente de tránsito. Bueno, buena tarde, buen día, y también hago parte de la familia Candela.
1: Oiga, pues la doble calzada se metió en contravía salir aquí al sector de, subiendo esa vía, es como el matadero, ¿no? Como por el sector del matadero. Por acá nos envía igualmente el video de... pero no reproduce.
0: ¿Será que por la plata baila el mono?
1: Pues en esos días veía...
0: ¿Quién llega primero?
1: Veía que
0: realmente tenían información de una super gravedad.
1: Bueno, no sabemos. A ver qué dice que el... Pues según lo que dice Héctor, de que no revestía pues tanta gravedad como para... tomar esta vía.
0: Ese atajo
1: en contravía. Y la velocidad que llevaba seguramente. Michel, buenos días.
3: Buenos días. En el tema del día, echo al agua los guardas. Muy buenos los retenes y todo. Pero Cartago tiene mucha vía congestionada. Demasiadas vías congestionadas, especialmente en hora pico. A ver si colabora más bien con eso, dando vía en horas pico.
1: Bueno, señor,
0: es no, su opinión. No, mijo. ¿Eso cuánto hace que no se ve aquí?
1: No, regulación
0: excepto de la... Excepto que haya un evento político, haya un evento masivo, por ahí hacen sonar ese pito. No, pues este pito vale,
1: está desinflado. Epito está ronco. Epito amaneció ronco.
0: Hacen sonar el pito. De resto, no, mijo. Suena, pero va a recoger motos.
1: 7:55. Está doña Patricia por acá también con nosotros. Buenos días.
4: Buenos días. ¿Cómo amanecen? Yo tengo una preguntita. No voy a atacar a nadie. Yo no soy nadie para atacar a nadie. Estoy hablando a título personal. Yo vi que el alcalde dice que la carretera de la vía Guayabal y Media Colombia, los barrios de allá adentro de los Alcázares, que no se le puede echar nada por la cuestión que entran vehículos pesados y siguen dañando la carretera, es muy cierto, pero no se le puede echar como de esa piedrita que trituran como para rellenar tanto hueco, porque en realidad la carretera está muy, muy, muy mala. No sé, los de las juntas de acción comunal, si se van a juntar o qué, porque la verdad, está muy mala para entrar de esa carretera allá, y dado que también la vía por el lado de Las Monjas también está muy, muy mala. Entonces no sé, la gente si se va, si no dice nada o es que se aguantan. No estoy atacando a nadie, el jefe sabe que por acá lo queremos mucho, lo apreciamos, no estoy echando cepillo, pero pues no será posible como echar de esa piedra triturada y llenar todos esos huecos.
1: Bueno, muchas gracias, doña Patricia.
0: Buen punto.
1: Sí, no se puede el fresado, si no se puede la vía por el constante paso de vehículos pesados.
0: Esas mismas empresas, las que están construyendo allá, no era que tienen unos pesitos, de pronto les sobran para unos centavitos, unos chavitos para que donen ese tipo de material, sin que ello vaya a representar pues
1: es que la construcción
0: un detrimento, porque es que el municipio puede hacer eso y mañana le dicen, vea, eso es detrimento, alguien lo demanda, dice, es detrimento patrimonial, que tiraron eso allá, pues no servía para nada. Entonces, pero por lo menos que busquen

0: alternativas con esos que están de alguna manera beneficiándose con la obra, y que de paso no es que ellos lo estén buscando, ellos no quieren dañar la vía. Lo que pasa es que para hacer lo que están haciendo, pues deben transitar, y ese tránsito constante con ese peso hace que dañen las vías, las acaben de dañar más todavía.
1: Por un sector está lo que manifestaba el señor alcalde, hay una construcción, un barrio por allí, por el sector.
0: Pero no era la Petar también.
1: No.
0: Por ahí no están entrando para la Petar, no.
1: No. La Petar tiene que ver más por el sector de Santa Isabel.
0: Sí, ok.
1: Ese sector de Nueva Colombia, aquí por...
0: ¿Allá es urbanización entonces?
1: Sí, por acá, por el sector de... Llamamos Las Monjas, como dice doña Patricia. Sector de Las Monjas aquí, después de la 44.
0: Eso han estado construyendo ahí como detrás del cementerio, ¿no?
1: Sí, señor.
0: Toda esa zona la están urbanizando.
1: Todo eso por ahí. Entonces, el constante... tránsito de vehículos pesados, pues dice el alcalde, no, pues meterle arreglo a esto, pues con ese tráfico, esperar a que el tráfico pesado. Pero por el otro sector, por el sector entre el antiguo Confandi, Mister Mojarra y la entrada a los barrios Nueva Colombia, Guayabal, por ese sector, pues por allá no he visto pues que haya el tránsito de volqueta, solo que si hay mucho tránsito, muchos vehículos pesados. Pero para una empresa que recién, desde el año pasado, viene trabajando ahí en el sector de Mister Mojarra, una empresa, me parece, de café, de secado de café. Entonces, ahí entran las tractomulas. Y creo que el carro
0: Señor, yo la vi, está ahí pegadita al balneario.
1: Sí, señor,
0: al
1: balneario.
0: Estos días me encontré con
1: la cancha de la dicha.
0: Yo eso, hace mucho rato que yo no iba allá a Mister Mojarra y encontré eso de golpe y dije... Esa bodega grandísima.
1: Entonces ahí entran tractomulas, entran carros pesados. La vía estaba deteriorada. Y el señor administrador, el antiguo administrador de Mister Mojarra, para que igualmente pues las personas llegaran allí, le hacía mantenimiento. Pero ahorita hay una nueva administración. Creo que hay una nueva administración de ese sector.
0: Entiendo que sí.
1: Hay una nueva administración del centro balneario Mister Mojarra. Y también hay una empresa que está trabajando ahí. Eso no lo volvieron a hacer nada. A esa vía no lo volvieron a hacer nada. Y ese tránsito constante de esos vehículos pesados sí que ha ido deteriorando esa vía. Entonces sí, hacer el llamado, no sé, a ellos que se van beneficiando. Se beneficiaron unos, pero perjudicaron a cuatro barrios. Porque ya también las empresas de transporte, pues ellos se han venido quejando. De la empresa, sobre todo la única que está operando en estos momentos para ese sector, como es el Transporte La Vieja, pues ellos también con sus vehículos, ahí también viene el desgaste, el deterioro de los vehículos, que son los que ingresan allí para el servicio de transporte público. Los taxis pues no van.
0: No.
1: Muy poco el que vaya por allá.
0: Eso cada vez tiene más cara de zona rural.
1: ¿Por qué? Por el mismo deterioro de la vía. Entonces... Si se hace el llamado, pues, para los que se benefician, una empresa que beneficia, sí, claro, crean empleo. Y veo bastantes empleados allí. Pero también mirar a ver de qué manera el beneficio, costo-beneficio, lo que tiene ellos también para que organicen la vía. De alguna u otra manera, pues, también ayuden. Como si lo hacía la anterior administración de Mister Mojarra. Ellos sí mantenían la vía bien. Veía uno al señor ahí echándole...
0: Colaboren con Chuchín.
1: Aplicándole ese fresado que hasta mantenían ellos ahí y organizándole igualmente, pues porque es un sitio turístico, ¿no? A las personas los fines de semana, a departir en familia, la piscina, el lago de pesca. Aunque también ya se llevaron esos animales grandotes. Me olvidó el nombre. Bueno, 8 de la mañana porque era muy atractivo. No, unos huevísimos grandotes. Se me olvidó el nombre en estos momentos. Bueno, ya llegamos a las 8 de la mañana, un minuto, familia Candela, 8, ya le digo, me acuerdo el nombre de este animal grandote que se va a poner en el África, le digo. 8 minutos, familia Candela.
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5: ¿Qué ese animal mete la cabeza a dónde, Duber? ¿Qué la mete a dónde? El avestruz.
6: El de los huevos grandes.
5: De los huevos grandes. ¿Qué ese animal mete la cabeza? No sé, el de los huevos grandes. El avestruz, allá los avestruz también se los llevaron. Anteriormente también era muy llamativo ir a comprar los huevitos de los avestruz.
6: Dicen que cuando hay problemas, que dice, tran, mete la cabeza en, ¿sí?, entre la tierra.
5: Ah, pues no sabía que él metía la cabeza por allá.
6: Los huevos no sé dónde.
5: Gracias a Gloria, Patricia, Gladys, Carolina del Verdón y a todos los que están ahí conectaditos a los 95.1, 8-3 minutos.

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1: 8:08, por acá llega ese par de esposos, doña Ana Belén y don Víctor Manuel San José Sánchez. Nacidos por allá en las Españas. Y hacen esta canción que titula

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2: 8 de la mañana, 11 minutos, 8, 11 minutos. Ave María, pues así es muy... muy preocupada, me puso a buscar por ahí historia del avestruz, hombre, ahí que a propósito que me olvidó a mí cómo me llamaba.

0: Es un mito, es un mito.
1: Eso, ese cuento le sacaron, pobrecito hombre, los avestruces. Le sacaron a los avestruces que se escondían la cabeza con los problemas y todo eso. Que eso es mentira. Eso es cuento. Lo que son unos trabajadores. Oiga, lo que pasa es que ellos, cuando están en la temporada de anidación,
0: sí,
1: hacen un hoyo, ¿no? Cavan un hoyo no muy profundo en la arena, ¿cierto? Entonces, allí meten el pico varias veces al día para voltear los huevos y asegurar, pues, que todo ese proceso de incubación vaya uniforme. Mire, dice que no son inteligentes. Es que los animales no son inteligentes. Y ellos saben cómo es la vuelta ahí, entonces, porque no vaya a tener problemas con los avestrucitos. Los que vienen en camino. Pero eso es cuento de que ellos metieran la cabeza cuando tenían miedo.
0: Tenían huevo grande.
1: Ave María. Pesa, creo que es 1.5 kilos. Más o menos.
0: ¿Un huevo?
1: Un solo huevito.
0: Hmm.
1: Y yo creo que ahí es donde aparece la frase aquella, es que no vuela por lo pesado. Usted no vuela por lo pesado, mío. Los que son bien abejas.
0: Sí.
1: Sí, no, bien bueno, aventajadito. Es que, hermanito, usted no vuela por lo pesado. Pues resulta que este es un ave, ¿no? El avestruz es un ave, pero no vuela. Eso sí, para correr están solitos. Tremendos correlones. Llegan a pesar hasta 180 kilos. 180 kilos. Estos animalitos que duran entre unos 30 y 40 años, ese es el promedio. El estado salvaje, unos 30, 40 años. 2 metros, casi 3 metros puede llegar a medir uno de esos. ¿Cuántos medían los de allí?
0: Uy, sí, como 2 o 3 metros.
1: Grandecitos.
0: Sí, bastante grandes.
1: Mire usted, por ese tema del que todo empezó con una vía que está deteriorada ya.
0: Sí, que todo empezó.
1: Llegamos a la
0: conclusión de los
1: avestruces. Y conocemos aquí un poquito. 70 kilómetros por hora puede llegar a correr.
0: Uy, eso es rápido, ese avestruz es rápido, eso corre rápido.
1: Imagínese, pico en la espalda de uno, cuando lo alcance. Ave María.
0: 8:15, gracias, don Duber, ahí pues por el tema
1: de avestruz. Utilízate con Diego.
0: Ave María, espere que a mí yo me acuerdo y usted ahí hace el dos. Vea, sigue la contaminación, eso ya es contaminación horrible. Mónica, por aquí, eso detrás de allá de la estación, qué botadero de basura. Empezó con una poltrona y eso ya llevan cajones, ya llevan de todo. Eso está, pero bien feo, Mónica.
2: Buen día, familia Candela. El caso de las calles, la verdad, o la Carbonera, Camellón del Quindío, eso es un total desorden. Ya los talleres dejan pasar a la gente, si uno va en moto, uno por un ladito, ocupan toda la calle, fuera de eso el basurero, esa calle en años sin pavimentar. Entonces, a ver si nos colabora, señor alcalde, ¿qué podemos hacer? Porque están invadiendo con taxis, con carros, hasta motos de policía y todo ahí, y se supone que es una calle peatonal. No dejan pasar las personas que de la tercera edad que vamos con sillas de ruedas y todo. Buenos días, Dios les bendiga.
0: Bueno, y también nos envía una foto.
1: ¿Va a tener brijolitos hoy o callo? ¿Qué es lo que...?
0: Yo creo que era
1: una pitadora ya.
0: La pitadora ya, hágale mío. Ya va adelantando el almuerzo ahí doña Mónica Holguín. Ahí le envié y le compartí la foto, don Duber, de ese botadero de basura enorme que hay allá por detrás de la estación.
1: Ah, sí, eso no han pasado 2 meses cuando limpiaron todo eso. Y mire ya cómo está otra vez.
0: No,
1: sí, esa es la calle Quinta.
0: Calle acá
1: era la carrera Octava. Eso es detrás de los escenarios deportivos que hay en la estación.
0: Sí.
1: Esa callecita.

0: ahí lo que quieren y ya.
1: Los andenes se convirtieron en...
0: No, qué descaro.
1: No, en sitios ya de trabajo, ¿no? Esos,
0: no, y no ahí, solo eso, sino de parqueadero de motos.
1: Parqueadero de motos.
0: Cosa, usted bájese del andén y súbase otra vez al andén y bájese del andén porque hay otra moto. Todo el mundo le dio por poner las motos, ¿no? Ahí y con estos veranos, con este calor.
1: No, y bájese la mitad de la vía porque el andén está ocupado porque están trabajando ahí. Y fuera de eso, en la calle están parqueadas las motocicletas, o sea, también muchos vehículos. El año pasado, cuando fue que vimos a la Secretaría de Tránsito haciendo control en la calle Octava, calle Octava entre 11 y 12. 11 y 12, sí.
0: Bocarrena.
1: La 10. Calle Octava, toda la Octava, por donde están los talleres de motocicletas y todo eso. Por toda esa Octava.
0: Donde hay más motos es por la carrera Octava.
1: Carrera Octava.
0: Sí,
1: okay. Carrera Octava. Entre calles 10 y 11.
0: Sí.
1: Por ahí haciendo control.
0: Como el de la novena, inclusive hasta la 11.
1: No, pero es que ese de la Octava sí es más, todavía más incontrolable. Entonces, y eso no se volvió a hacer. Como que fueron una o dos veces y no se volvió a hacer ese control vial ahí. Las personas tienen que irse hasta la mitad de la calle prácticamente. El andén ocupado porque están trabajando. Y la motocicleta, y eso está lleno de motocicletas ahí por ese sector.
0: Ahora no todos, 8-18. No ha de faltar el que sale de la fila. No todos lo hacen, pero sí hay algunos que incomodan.
1: Bueno, ya llegamos a las 8:19, 8:19, familia Candela. Avanzamos entonces en esta mañana de lunes con los oyentes de nuestra estación radial que sigan participando y también Don Duber que nos actualiza con este bloque de noticias.
0: Bueno, un sicario escogió una fiesta nocturna para acabar con la vida de su objetivo. Allí en ese ataque hubo heridos también. Una persona muerta y dos adolescentes que terminaron heridos. Esto en una finca hotel ubicada en zona rural del municipio de Circasia, en el departamento del Quindío. A la altura de la vereda La Cristalina se produjo este fin de semana el ataque. Un hombre que se hizo pasar como asistente a la fiesta desenfundó arma de fuego y empezó a disparar contra Jason Antonio Londoño Valencia, tenía 24 años, murió allí en medio del tiroteo. Dos adolescentes resultaron heridos por balas perdidas en un sitio donde no debía haber menores de edad. Y habían muchos, entre ellos estos dos que terminaron heridos. A propósito de sitios de rumba, un ataque con arma de fuego dejó dos muertos y tres heridos en una discoteca ubicada en el norte del departamento del Cauca. La noche de este domingo 24 de mayo sucedió este caso en el sector conocido como Los Pinos. Esa es zona urbana del corregimiento Mondomo, en jurisdicción del municipio de Santander de Quilichao. Según información preliminar de las autoridades, las víctimas se encontraban departiendo en una reconocida discoteca de la población cuando fueron sorprendidas por hombres armados que abrieron fuego de manera indiscriminada. Dos muertos, tres heridos, es lo que preliminarmente se ha dicho de este infortunado ataque. Hubo un fatal accidente de un ciclista que cayó a un abismo. Nos vamos al departamento de Caldas. Allí la tragedia que vive una familia caldense luego de que Óscar Ospina, de 60 años, se movilizaba en su bicicleta y por circunstancias que investigan las autoridades, en una ladera de la vereda Santo Domingo, fue a dar a ese abismo. Esto pertenece al municipio de Villa María, que está ubicado en el centro sur del departamento de Caldas. A pesar del auxilio allí en el sitio y de las maniobras médicas realizadas en el hospital cercano, falleció el ciudadano. La fiscalía en las últimas horas se pronunció en relación con el caso de Juan Fernando Ríos Aristizábal, el guardián o funcionario del INPEC. El dragoneante que fue asesinado el 12 de junio del año 2021 en Tuluá. Carlos Andrés Triviño Lugo ha sido judicializado por este crimen. Esta persona habría sido la que se movilizara en una motocicleta, el que dio moto, mejor dicho, al sicario para que le quitaran la vida a Juan Fernando Ríos Aristizábal, quien residía aquí con su familia en Cartago, en el barrio La Floresta. Ya estaba radicado desde luego en Tuluá porque era su sitio de trabajo, lleva muchos años y estaba muy cerca de,

0: de pensionarse, Juan Fernando Ríos. Este hombre que le quitó la vida o que participó en este crimen tiene también en investigación otros hechos, como el asesinato de cuatro jóvenes en el centro del departamento del Valle del Cauca. Aparte de la audiencia de la fiscalía frente a este caso de Triviño, así lo escuchamos aquí en No Me Diga Más, mi estimado Diego. 8 de la mañana, 22 minutos, la fiscalía se pronunció ante este caso y aparte de la audiencia en la que le imputan los cargos a Carlos Andrés Triviño Lugo.
1: El día 12 de junio del año 2021, a las 14:55 horas, en el barrio El Bosque del municipio de Tuluá, Valle del Cauca, el señor Carlos Andrés Triviño Lugo condujo la motocicleta donde se transportaba otra persona como parrillero, sicario, quien con impacto de arma de fuego mató al señor dragoneante del IMPEC, Juan Fernando Ríos Aristizábal, quien falleció en el lugar antes mencionado. La evidencia balística y el protocolo de necropsia arrojó que fue impactado con 14 disparos o 14 impactos de arma de fuego. A partir del 12 de junio del 2021, a las 14:55 horas, tuvo conocimiento la Policía Nacional y tuvo conocimiento la Policía Judicial y tuvo conocimiento la Fiscalía. Desde ahí se inicia la investigación. Posterior a esa situación, Carlos, usted es capturado, se movilizan en un vehículo taxi, ustedes son abordados por la Policía Nacional, a usted, Carlos, le encuentran una pistola marca Glock. La investigación se adelanta y efectivamente se puede corroborar que la evidencia técnica que se arroja, es decir, el arma con la que usted fue allá, esa pistola Glock, se realiza el respectivo informe de laboratorio y se establece que el arma que a usted le fue incautada el día 15 de julio del 2021 dio positivo con la evidencia balística que fue hallada en el lugar de los hechos. Menciona lo siguiente el informe de investigador de laboratorio: los dos proyectiles marcados como P2 y P4 y las 12 vainillas incriminadas dentro de la noticia criminal del homicidio de Juan Fernando Ríos Aristizábal fueron disparados y percutidos por el arma de fuego tipo pistola marca Glock, es decir, que hay correlación entre las dos noticias criminales y se establece que hay identidad entre sí.
0: Esos aparte de la fiscalía en la audiencia contra este sujeto por el crimen de Juan Fernando Ríos Aristizábal, reiteramos nuestra voz de solidaridad para sus familiares. Mire, hoy casi 5 años después del crimen, empieza pues como de alguna manera a hacerse justicia. Por muchos los disparos que le propinaron a nuestro excompañero de estudio del Colegio Nacional Académico, ha salido del académico en aquella promoción de 1990. Nuestra voz de solidaridad nuevamente para sus familiares. Cerramos así las noticias, mi estimado Diego.
2: Bueno, señor, muchas gracias, don Duber. 8 de la mañana con 25 minutos.
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2: Bueno, una de las noticias que tiene que ver con el fútbol internacional es el Luchito Díaz, que el Guajiro pues cerró su primera campaña en el Bayern Múnich con títulos y muchos goles, lo mismo que asistencias, según un cuadro de estadístico. Luis Díaz terminó la temporada 2025-2026 convirtiéndose en una de las grandes figuras del Bayern Múnich. El colombiano fue determinante en el dominio local del club de alemán y ahora llegará en gran nivel a la concentración de nuestra selección Colombia. El conjunto bávaro ganó todos los títulos nacionales posibles, Supercopa de Alemania, la Bundesliga y la Copa de Alemania. La única deuda quedó fue en la Champions League, torneo en el que el Bayern alcanzó las semifinales antes de caer como local frente al Paris Saint-Germain. La llegada del Guajiro había generado pues dudas en julio de 2025, cuando Bayern pagó 75 millones de euros a Liverpool para ficharlo. El valor parecía elevado para el futbolista de 29 años, pero 10 meses después terminó justificando completamente la inversión que se hizo por el Guajiro, nuestro delantero, nuestro 9 en la selección Colombia. Luis Díaz disputó 51 de los 55 partidos oficiales del Bayern durante la campaña. Además, fue titular en 46 encuentros y acumuló 4.051 minutos, una muestra clara de la confianza que le dio Kompany desde el inicio de la temporada.

temporada. El colombiano cerró este año con 26 goles y 23 asistencias entre todas las competencias, números que lo pusieron entre los jugadores más influyentes del fútbol alemán, pero también de Europa. Buena por esa para Luchito, que llega a la selección Colombia, que llega con buen nivel. Ahora unos días de descanso para luego concentrarse a lo que será el Mundial de Fútbol ahora en el mes de junio. Bueno, se llevaron a cabo los compromisos de vuelta del fútbol profesional colombiano. El Atlético Nacional de local, pues, selló el paso a la final, ganándole al cuadro del Deportes Tolima 3-1 en el global. 4-1 fue el global entre el cuadro Atlético Nacional y el Deportes Tolima. Y el segundo compromiso entre el Junior de Barranquilla y Santa Fe, que ya habían empatado el compromiso de ida en Bogotá, un gol. Y en Barranquilla, pues, no se hicieron daño, 0-0, pero desde el punto penal, allí falló Rodallega en el último cobro. Y eso le dio la posibilidad entonces de jugar una nueva final al cuadro Junior de Barranquilla, la cual se estará entonces disputando este 2 de junio y 8 respectivamente. 2 y 8 de junio, lo que se ha manifestado, lo que escuché esta mañana, era que el 2 de junio, día martes, y el 8 de junio, día lunes, para llevar a cabo lo que es la final del fútbol profesional de nuestro país, buscando la estrella número 11, el Junior de Barranquilla, y la 19 para el cuadro Atlético Nacional. Tuvimos temporada, o tuvimos actividad más bien de un nuevo torneo aquí en la cancha de Sánchez Che, con importantes resultados que tuvimos este fin de semana, Honduras. Vamos a dar aquí a conocer los resultados de este fin de semana, donde de Corsina Real Calco cayó ante Agroinsumo 2-5, CNC Mao Fútbol Club 2, Cartago Fútbol Club 2, empataron a 2 tantos. Autos y Colores empató 1 frente a Moto ST. Verduras Mariano le ganó 2-1 a Millonarios. Familia Atlético Municipal doblegó 4-2 a Aluminios El Burro. Así que se ha iniciado entonces el torneo de verano mayores de 50 años, que patrocina igualmente la rifa de Ramón allí en la cancha de Sánchez Che. Gran actividad se cumplió este fin de semana con el desarrollo de un evento en materia ciclística. Los muchachos del Stun, los muchachos de el BMX se dieron cita por las principales calles de la ciudad de Cartago, haciendo un recorrido por la Villa de Robledo para culminar con una actividad de demostración, de acrobacia, de todo lo que tiene que ver a esta actividad del Stun. En el sector de la isleta. Así que buena por esa para todos los muchachos del BMX de la ciudad de Cartago y también de los municipios vecinos, porque se dieron cita ciclistas de diferentes municipios de este norte del Valle del Cauca y el eje cafetero en nuestra ciudad. Ya llegamos a las 8 de la mañana con 31 minutos, 8:31, continúa el buen desarrollo de la ciclovía dominical, encargada pues cada 8 días de una dependencia diferente de la administración municipal. Allí se alberga pues a una gran cantidad de personas que van a hacer deporte, y ojalá esta actividad pues se siga desarrollando como se viene cumpliendo en la Villa de Robledo. 8:31, 8:31. También éxitos a Carlos Andrés Castro, a los muchachos de Tu Barrio, que desarrollan el torneo de fútbol sala en Zaragoza, donde se dan cita pues igualmente muchas personas alrededor de la cancha de microfútbol, la cancha múltiple de microfútbol, de fútbol sala, de fútbol de salón en Zaragoza, y donde se cuenta con la participación de equipos del fútbol sala del Valle, de Caldas, Quindío, Risaralda, Antioquia, y una bolsa de premios espectacular que tiene este torneo. 8:32, pasó la información deportiva en No Me Diga Más. Ya venimos, familia Candela, para cantar el Happy Birthday to You a los oyentes de la familia Candela que les han dejado por ahí el saludito. ¡Canta!

quienes los felicitan el día de hoy. Si es que usted no lo ha hecho, pues envíe de una vez el saludo del Happy Birthday to you, Sandrita, Luz Marina, Nora Constanza, que ya tenemos por ahí algunos para desearle feliz cumpleaños a esas personas especiales en su vida. Por ahorita llega el grupo Clase con esta canción que titula Esa Niña, 832 en

0: Antes de venir con los saluditos de cumpleaños, por acá tenemos a Jacqueline. Muy buenos días.
1: Buenos días, Candela Estéreo, aquí reportando sintonía de Santa Mónica. Que Dios los bendiga tanto a ustedes como su familia y su emisora. Yo me llamo Jacqueline de Santa Mónica. Lo que pasa es que han cogido de tirar escombros, basuras, colchones, catil viejo, camas de madera. Y vienen y la tiran a la madrugada por las dos puntas en la escuela Kennedy. Los muchachos de la basura vienen y la recogen y a la madrugada. Y al otro día vuelven a amanecer lo mismo.
0: Bueno, que al otro día vuelve y amanece lo mismo. Denuncia constante de los oyentes de la familia Candela de todo este tema de las basuras que cuento de nunca acabar. Gladys, hola.
2: Buenos días, familia Candela, desde acá de las canchas de Tejo, para saludar a Bayole García de parte de su abuela y sus tías que la aman con toda el alma, que en el día de su cumpleaños, que Dios la bendiga y que la cuide mucho.
0: Mil felicidades en su cumpleaños.
3: Ahí vamos a entonar una canción.
0: A todos los cumpleaños el día de hoy.
3: Vamos a festejar con emoción.
0: Saludo para John Jairo García. John Jairo García, que hoy está de cumpleaños también. Johncito. Los felicitamos. Hoy está de cumpleaños de parte de toda la familia ahí en el sector de la Floresta.
3: Que la Virgen.
0: Hoy celebrando un año más de vida.
3: Que de mi parte.
0: La familia le manda a saludar, en especial Sandrita, que le manda a decir que lo quiere mucho, que le desea muchas felicidades, que los cumpla feliz, muy feliz.
3: Que los cumpla feliz, muy feliz. Deseamos todos en esta reunión. Que los cumpla feliz.
0: Y que los cumpla feliz, muy feliz. Por acá el saludo de parte de su abuela, de parte de toda la familia, para Maximiliano Flores, hoy en su día. Que Dios me lo bendiga, dice por acá ella, la tía Nora Constanza. Te amamos, tus abuelos, tus tíos, tus primos.
3: Bendición de mamá.
0: La bendición de toda la familia, bendición de toda la familia para el niño.
3: Canta esta canción.
0: Bendición de todos sus seres queridos. Oiga, pues Maximiliano Flores, mil felicidades. El chiqui de la familia. Hoy en sus 8 añitos, sus 8 añitos cumpliendo de año más de vida.
3: Ahí vamos.
0: A Nora Constanza, Álvaro, y a todos mil felicidades.
3: Porque hoy con todito tus amigos amanecemos.
0: 8:40, 8:40.
3: Cumpliendo año, lo que más quiero. Y estoy repleto.
0: Luz Marina dice que, ¿quién está de cumpleaños hoy? Doña Luz Marina Marín, buen día.
3: Gracias a Dios.
0: Por acá de parte de doña Luz Marina Marín, dice, está de cumpleaños su sobrina Jenny Marín en su día muy especial, de parte de Luz Marina Marín, de parte de toda la familia, para Jenny, que los cumpla muy feliz, que los siga cumpliendo, de parte de su tía, que le manda un abrazo grandototote el día de hoy. 8:41, familia Candela, ¿quién más por aquí de cumpleaños? Yolandita, ¿quién está de cumpleaños? Si es un saludo de cumpleaños, Yolanda.
3: ¿Cuántos clavelitos nacen?
0: Hola, Yola, ¿qué tal? Buenos días, Yola.
4: Buenos días, Candela. Es para poner un avisito sobre las basuras.
0: Ah, bueno, espere un momentico que estamos en la sección de cumple. Lili, ¿quién está de cumpleaños, Liliana?
5: Muy buenos días, familia Candela. Para felicitar a mi amiga Marelvi, que ella vive en el barrio Le Pogoita de Francia, para hacerle un feliz cumpleaños, que Dios me la bendiga, que la queremos mucho y que pase un lindo y bendecido día.
0: Bueno, pues. Deseamos a todos los cumpleaños del día de hoy mil felicidades, que los cumplan muy feliz, que los vuelvan.

0: por acá. ¿Qué? El tema de las basuras. ¿Y cuál es el problema de las basuras?
1: Lo que pasa es que yo vivo por acá subiendo reservas del Samán y acá hay una caseta comunal. Y nosotros la mandamos a limpiar, a quitar todo ese pasterío y la gente nos tira la basura ahí. Ya nos tienen eso con escombros y de todo. Mandé un papel a Cleosmósfera a ver si de pronto me recogían toda esa basurita, porque ellos cobran aseo. Y esas son las alturas que ni responden ni nada. A ver si de pronto se comedían siquiera a limpiar esos escombros que tiraron ahí, que eso se ve muy feo en la caseta comunal de acá. Es subiendo reservas del Samán, pero la caseta es de Hernando Botero Virne.
0: Ah, oiga,
1: muchas pues, gracias.
0: Bueno, señora, muchas gracias a usted también. Que la caseta es de don Hernando Botero Virne, ¿dónde ve?
2: ¿Ah? Lleva el nombre de él.
0: Ah, el barrio Hernando Botero Virne.
2: Padre.
0: Ah, ok.
2: Porque ya no vive.
0: Ya no. Cindy, bueno, Cindy, ese mensajito está siempre extenso, Cindy. Vamos a escuchar un pedacito, Cindy, ¿qué dice por acá?
3: Buenos días, Candela.
0: Buenos días.
3: Candela, yo quiero tirar al agua a los que les corresponde el aseo, man. Porque hay dos, hay, bueno, son muchos sitios en Cartago abandonados por las autoridades. Pero para mi concepto, la calle, la carrera séptima y el Parque Bolívar es una cosa exagerada. Uno al parque no puede ir, ni siquiera pasar, porque los olores y el mal aliento, el mal ambiente, la cantidad de casetullas ahí ya y por fuera también, ya las están colocando afuerita, no sé. No bastó con lo del todo el parque, sino que también a los alrededores, ya por fuera, los están dejando acomodar.
0: Bueno, muchas gracias, doña
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0: Ceni, del barrio República de Francia. 8:44, 8:44. ¿Se le queda algo por ahí, don Duber? En materia de noticias, ya cerramos.
2: No, ya, ya.
0: Bueno, señor.
2: Ya cerramos el chuzo.
0: Ya cerramos en materia de noticias. Vamos a entregar el bono de la rifa de Ramón. Hoy, entre los oyentes que participaron, vamos a entregar el bono de la rifa de Ramón.
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0: Bueno, señor, paramos entonces por acá, oyente de la familia Candela, que ganador o ganadora de los oyentes de la familia Candela que participaron hoy con el tema del día, echándolo al agua, y a los oyentes pues, que siempre están ahí conectaditos. Ella no ha ganado, mamá, mira, es que estoy revisando por acá si María Astrid ha ganado, que ha sido la ganadora, la afortunada del día de hoy.
5: Buenos días, familia Candela, lo que hicieron con el papá y el hijo allá en Buenaventura queda muy mal para Colombia.
0: Ah, bueno, sí participaba ella, dando su opinión sobre lo acontecido en el... por allá en Buenaventura. Así que gracias a María Astrid, entonces ganadora hoy de el bono de la rifa.
2: Si no ha ganado este año, le va a llegar el mensaje, si ya ganó, no le va a llegar.
0: Bueno, señora.
2: Directamente de la rifa, ¿no?
0: Directamente de la rifa de Ramón, es donde le escriben y le dicen: usted ha sido la feliz ganadora del bono de la rifa de Ramón. Vamos a entregar el retro Candela. La música en otro idioma, nos dirigimos a qué año, a qué época, ya nos va a decir don Duber.
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2: Bueno, una canción que ha servido de banda sonora de la película Tarzán. Los dibujos animados, ¿no?
0: Sí.
2: Sí, señor. Él es Phil Collins.
0: Phil Collins.
2: Exactamente, se llama Philip David Charles Collins. Pero su nombre artístico, Phil Collins. Baterista, compositor, productor, cantante y actor británico. 75 años de edad. Este artista compuso esta canción con la que nos estamos despidiendo hoy, Estarás en mi corazón. Resulta que en la película...
0: Sí, siempre.
2: en la película, la historia de la película de Tarzán de por ahí de 1999.
0: Sí.
2: En esa historia, la gorila Kala le canta ese tema a su hijo adoptivo, consolidándose pues un poderoso mensaje de amor incondicional.
0: Ah, qué bonito.
2: Amor maternal, incondicional. Pero cuando aparece esta canción es la historia de Phil Collins con su hija. El hombre se separó de la mamá de la niña y ella, la niña, se fue a vivir con la mamá a otro país. Pero para que no se sintiera sola, entonces le compuso esta canción. Estarás en mi corazón. Ven, no llores más, todo estará bien. Solo toma mi mano, agárrala fuerte. Te protegeré de todo lo que te rodea. Estaré aquí, no llores más. Más o menos lo que dice esta canción y el mensaje, que fue justamente, repetimos, adaptada para esa película de Tarzán. Con Phil Collins y este tema. Nos vamos, nos despedimos. Si acabó, no me diga más por hoy.
0: Dios mediante, mañana en punto de las 6 de la mañana estaremos aquí con ustedes, familia Candela, 8:48.

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1: Soy Familia Candela. Hola, ¿qué tal? Soy el que te pone la nota. Ya tú sabes, yo soy TJ con la bendición de Dios. Aquí estamos listos, preparados, atentos, motivados en este inicio de semana con la familia más grande del territorio nacional, la familia Candela. Listos con toda, vamos con todo el día de hoy, oyentes de la familia Candela. Un saludo muy especial para todos los que se unen con nosotros a la sintonía absoluta. Los que quieren vender, los que quieren comprar, recuerden que Barrio Barrio es un espacio hasta las 12 del mediodía donde ustedes pueden vender, comprar, alquilar, clasificados. No se les olvide, oyentes de la familia Candela, el único espacio de Candela 95.1 para vender, para comprar, para alquilar, para colocar los clasificados es de lunes a viernes, excepto que sea festivo, ese día sí no hay de Barrio a Barrio, ¿listo? Pero el resto, de lunes a viernes tenemos el espacio donde ustedes venden, compran y alquilan, ahí no más. Hay veces que le mandan a uno el domingo, ay, mire, lo que pasa, estoy vendiendo una casa de Jota, mire, voy vendiendo la moto, no. Aparte de ese horario, no se puede, ¿vale? Solamente de 9 a 12 del mediodía, de lunes a viernes. O sea que aprovechen, 316-470-4083, si ustedes quieren vender, comprar, alquilar. Si ustedes se quieren agregar al 316-470-4083 al WhatsApp Candela, me las cantan, me mandan eso así. Hay gente, agréguenme, póngale que es lo que hace muchos oyentes. Agréguenme, por favor. Y no mandan nombre. Y entonces yo les coloco un nombre. Por ejemplo, la señora me mandó un nombre, yo le coloqué Floripondia. Ahí está doña Floripondia. Yo me doy el espacio para darles el nombre. Yo prácticamente los bautizo. El que no me mande nombre, lo bautizo. De una lo bautizo. Ella le puse Floripondia. Ella no sabe que llama Floripondia. Ni yo sé cómo se llama ella, porque al fin no me mandó. Por ejemplo, don Ramón Peláez. Él siempre ha llamado Ramón. No lo voy a cambiar el nombre. Saludo para don Ramón, que está conectado con Candela 95.1. 100% oyente fiel de la familia Candela. Ya le pagamos el anuncio a don Ramón. Por el momento, vamos con música sabrosa. Oígalo, pues. Debe estar don Ramón metido en la piscina. ¿Por qué, pan? ¿Tienes piscinía? Si hace 80 piscinas en el día.

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1: Bueno, dice por acá, buenos días, Candela. Para un clasificado se vende televisor Samsung de 55 pulgadas. Un televisor grande, Kevin. Smart TV. Se pueden comunicar en la ciudad de Cartago al 312-804-3549. 312-804-3549. Y se pueden comunicar. Ahí se pueden contactar más oyentes de la familia Candela.
2: Buenos días, familia Candela.
1: Don
2: buenos
1: Ramón.
2: DJ, el que pone la
1: nota. Ya tú sabes cómo es, mi hermano. Ofrece
2: piscinero con experiencia, certificado. Llame ya al WhatsApp 321-856-8548. 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Bendiciones para la familia Candela.
1: 80 piscinas diarias, que las pasa de lado a lado y eso y eso. Ramón Panar, eso le hacen el baile del pescado. Eso nada para atrás. ¿Cómo se llama el del para atrás? Es el del tiburón. El del tiburón es que usted llegue y se va para adelante y saca las dos manos, las junta y la mueve hacia adelante y hacia atrás. Ese es el nado del tiburón. Hace nado un mariposa. Oiga, además de eso, desde el trampolín. Él llega y se tira desde el trampolín. Pues él es experto también en piscina y todo el cuento. Llega y se tira. Da 5 vueltas mortales en el aire. ¿Sí? Y llega y clava. No, es un espectáculo también. O sea, no solamente para que le aspire la piscina, sino para que hagan el espectáculo. Cuando usted lo ve en su piscina, dígale que le haga el espectáculo del trampolín y verá. De las vueltas mortales, que es María, don Ramón es experto en eso. Saludos, don Ramón. Dice, hola, buenos días, clasificado. Se perdió la gatica, hay que pensar. ¿Qué pensar de la gatica? El sábado en la noche en el barrio El Diamante, que se voy a rumbear por ahí con unos gatos, me imagino, culicagada esa, vea. Color blanco, muy bonita, es como con gris, ¿sí o no? Blanco, con manchas grises y ojos verdes. Es que es una belleza, ¿sí o no? La persona que tenga información, ella, pues, es 311-366-6456. 311-366-6466. Ojalá que encuentre la gatica, qué pensar. Le pierden a uno los animalitos y sufren ellos, sí, sufren ellos porque ellos están acostumbrados al calor del hogar, a que lo consientan y a esta Lucy que lo consiente a toda hora, lo apapacha. Y sufre uno también porque uno desesperado por encontrar a los animalitos y es complicado, es complicado. Ojalá lo encuentres. Dice por acá Claudia Vergara de la Cabaña. Hola, Claudia, ¿cómo estás? ¿Cómo vas, Claudia? El viejo Jaime, padrito. Ahí está el viejo Jaime. Conectado desde los 95.1, tremendo animador este muchacho, yo. Eso para animar eso de María, la tienes clara, muchacho de María. El viejo Jaime Salazar. Saludos, compadrito, Dios lo bendiga, lo parece que lo lleve con bien. 316-470-4083. Claudia, ¿cómo estás? ¿Cómo vas? ¿Qué has hecho? ¿Qué me cuentas? Ahí está Claudia, sintonizada con Candela. Llega Rodolfo Aicardi. Se llamaba Charlie. La encontré, así dice la canción.

0: 9:37 minutos en Candela, 9:37 para que tengamos más clasificado. Yasmín.
1: Muy buenos días, familia Candela.
0: ¿Cómo estás, Yasmín? Buenos días.
1: Estén bien, no, por acá para un clasificado. Servicio de alquiler de retroexcavadora.
0: Ok.
1: Informes al 316-685-6167. Repito, 316-685-6167. Muchas gracias. Yo también hago parte de la familia.

0: María Candela.
1: Con mucho gusto. Oiga, no, para manejar esa retroexcavadora, eso es complicado. No cualquiera lo maneja. Ay, María. Listo, Yasmina, ahí está su clasificado. Con mucho gusto a los oyentes de la familia Candela. La familia Candela, buenos días, reportando sintonía desde Zaragoza, donde todo el mundo baila, ya tú sabes, y también goza. Mueblería San José, un saludo a Agustín, que nos tiene volando. Muchas gracias, Agustín, que las tiene volando. ¿Por qué? Ah, ya sé. Ya sé. Las va a mandar en avión. Las va a mandar en avión. ¿Para dónde van en avión? ¿Para dónde se van en avión? Venga, ¿cómo se llama la oyente que no tiene? Aquí dice, le coloco rally. Aquí dice que es rally. Pero yo sí. Aquí dice rally. ¿Le coloco rally, mujer? ¿Cómo le coloco de una vez para yo agregarla? Porque yo no le veo nombre ahí. Listo, entonces me dice cómo se llama. El mensaje de texto, listo. Me dice, ay, DJ, yo me llamo así. Yo me llamo Rally, listo. Entonces yo le coloco. Dice por acá. Buenos días, me reenvía el audio de Yasmín. Ah, ya le reenvió el audio, espera un momentico. Ya le reenvió el audio de Yasmín, lo de la retroexcavadora. Vamos a ver por acá, pero ¿dónde está Yasmín? ¿Usted qué se hizo? Hasta culicagaje se perdió. ¡Yasmín! Es que me pierden los oyentes de la familia Candela. Y ya se me perdió el que necesita la retroexcavadora. Y no, es que eso es mucha gente. Es que ustedes vieran. Hay mucha gente que se enoja, que ay, que Jota, que mire que usted no me ha pasado el audio, que no me pasó el texto, que mire que ay, es que ustedes no me quieren. Y no, es que no los queramos. Es que llegan miles y miles, es en serio, miles de mensajes y entonces no alcanzamos a todos. Porque eso no es, este no es el WhatsApp que uno tiene normalmente, que llegan 10, 15, no. Aquí llega es gente a la lata. Eso es un gentío ni el berraco. Este audio de Yasmín no quiere, hombre, ¿por qué? Ya. Listo, ya lo voy a reenviar por acá. Ya le encontré, Yasmín. Ya le mandé el cliente por acá. Que necesita. Tarata. Listo, ahí está. Ahí está, Yasmín. Ya. No hay problema. Yo me llamo Rallin. Gracias, Rallin. Listo, Rallin. Ella es Rallin. ¿De dónde se comunica? Se va yo a colocarla acá de una vez, Rallin. ¿De qué parte? ¿De qué sector? ¿De qué ciudad? ¿De qué municipio? ¿De qué localidad? ¿De qué país? Rally. Qué pena con preguntar tanto, pero es que me gusta colocarle el nombre, el sitio donde están ubicados los oyentes de la familia Candela, Rally de Zaragoza, donde todo el mundo baila y goza, ya tú sabes. Listo, Rally, ya, espera un momentico. Rally de Zaragoza. Listo, Rally. Ya está agregada prácticamente, vea. Ahí está, Rally. Con mucho gusto, oyentes de la familia Candela. 316-470-4083. Dejen sus mensajitos. Listo. Railing. Ah, es Railing, sí, Railing. Sí, ya lo coloqué bien. Railing. Ken Railing. ¿De dónde era? ¿El nombre descendiente? ¿Qué? Para mí ese nombre es árabe. Ah, oh, es Maqueta, Railin, una chica que se llama Railin Maqueta.
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1: Bueno, que es por allá de Tierra Santa. Aquí tenemos a Darío Gómez, se llama Fuera del Lugar. Nos la tomamos, ¿quién lo toma conmigo? ¿Quién? Levante la mano, hijo de madre. Ah, berraco, y nos lo tomamos, pues. Vale, pues, levante la mano, pues. Yo lo sirvo, la madre. Nadie, marido. Capaces de tomar uno conmigo. Más con esa canción. Tomémoslo, pues, hágale, pues.

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2: Oiga, nadie fue capaz de tomarlo conmigo. Nadie, y los invité porque es que prácticamente yo pagaba. Yo pagaba, yo le dije, es que pensaron que de pronto, no, hay que invitar a J y qué tal. No, no, yo pagaba, ese trago yo lo pagaba. Pero no quisiera. A mí me gusta mucho esa canción. A mí me gusta mucho esa canción. Estando con

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0: Ok, ok, ya tenemos las 10 con 16 minutos. Haz que olvide. Clasificado, por acá tenemos más clasificado, dice así. Taratatán, taran. Carlos Omar Escobar perdió sus documentos. Si alguien los tiene, que los llame, por favor, el 322-279-46. 322-279-46. Una señora que encontró los documentos de María Araceli González de Alzate. Sí, María Araceli, escucha, para recuperar los documentos, por favor, llamar al 312-687-0708. 312-687-0708. José Marley Duque Ocampo también perdió sus documentos. Si alguien tiene, los puede llamar al 318-891-6079. 318-891-6079. Ahí están los oyentes vendiendo, comprando, alquilando.
1: La, para conseguir amigas del Valle, 315-081-4034.
0: Listo, Julián.
1: Solo amores, me llaman Marinilla. Familia Candela.
0: Él está en Marinilla, oiga pues. Ahí está Julián en Marinilla.
2: Buenos días, familia Candela, para enviar un saludito a Johnny y a John Edward, que encuentran sintonizando Candela.
0: Listo, John Edward. Buenos días, familia Candela. Candela, documentos que alguien se ve. ¿Qué? Familia Candela, documentos que alguien se vende. Documentos que alguien se vende, mototaxi marca. Se, oiga, más enredado que un bulto de anzuelo.

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0: Aquí estamos en la 95.1, cargados de energía, de alegría, alegría y amor, solo hay en mi corazón. Bueno, tenemos clasificados para acá, dice.
1: El mismo.
2: Martica, Dios te bendiga, eres lo mejor de candela.
0: Tan bella, muchísimas gracias, Martica. Se extraviaron documentos a nombre de Santiago González Gómez. Se ofrece gratificación a quien brinde información que permita la recuperación de esos documentos. La persona se puede comunicar al 321-813-8117, 321-813-8117. Oyentes de la familia Candela, por aquí más saluditos, dice saludito. Saludito para el compañerito Julián Aguirre, que está conectado desde Roldanillo. Un saludo grande, mi hermano, pero sencillo. Saludo para el amigo del guarapo de Manolo. Saludo para Manolo ahí en el guarapo de Roldanillo. Ay, yo hace tiempo no tomo guarapo, como es de rico, ¿sí o no? Uy, ese guarapo es una delicia. Saludo para Manolo, mi hijo Manolo, compadrito, ¿cómo vamos, mi hermano? Ahí saludo para él, que está conectado con Candela 95.1. ¿Quién más está por acá? Buenos días, para saludar a Carmenza en el restaurante Kevin, de parte de una persona quien le quiere mucho. Ahí está, canciones después de las 12 del mediodía y en mensaje de voz, ¿vale? Si quieres programar una canción después de las 12 del mediodía, en mensajito de voz. Con mucho cariño, con mucho gusto, te la programa en mensaje de voz, para que lo tengas presente, y el horario es de 12 a 2. Dice por acá, hola Candela, cordial saludo, soy nueva para ustedes, por primera vez que les escribo para que me agreguen, mi nombre es Adiela Gaviria, ya la agregué, Adielita. Escucho en La Vereda del Porvenir, municipio de

0: Florida, Fredonia, Antioquia, Mari, vos prácticamente vos sos paisa. María, estás en Fredonia, Antioquia, vos sos paisa. Me imagino que si mandas un mensaje de vos, hablas así. Hola, hola, lindos, ¿qué más? ¿Cómo están? Así, habla así, estaba arrastradito, todo bonito. Ahí está ella, pidiéndome una cancioncita, pero... Si me pides canción, después de las 12 del mediodía, mensaje de voz. Un abrazo para ti, Adriela, y gracias por hacer parte de la familia Candela. Y los que se quieran agregar a través del 316-470-4083. 316-470-4083.
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0: Aquí tenemos a los pechichones, mi hermano, ya tú sabes. Y me vieron llorando.

0: Ozuna y Nicky Jam. Me robaré. ¿Ustedes de quién se dejarían robar? Ese puede ser un muy buen tema del día, pero se los propongo en este momento. Encuesta, ¿de quién se dejarían robar? La chica y los chicos, ¿de quién se dejarían robar? Cuenten pues, a ver.
1: Donde la

0: Ahí está el tema en la 95.1. No, tema del día, pero sí puede ser una encuesta a esta hora. Pausa y ya regresamos.
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2: 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Ya tenemos las 10:54 minutos.
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1: Todo vuelve a ser sorpresa cuando un niño va a nacer.

0: ¿Quién podrá darme calor en el frío de mi casa?
1: ¿Quién será?
0: La ve, ¿cómo ven el coro ahí? Saludos para los oyentes de la familia Candela. Por aquí está Cristina. María Cristina me quiere gobernar. Y yo le sigo la corriente, porque no quiero que diga la gente que María Cristina me quiere gobernar. Ah, pero yo es Cristina, pero de todas maneras.
2: Familia Candela,
0: ¿cómo estás, Cristina? De la UA.
2: Para una visita.
0: Contámelo,
2: un
0: Cristina.
2: Lo que pasa es que acá en la Unión Valle, por la calle de 16 del barrio Bellavista, sí, se perdieron los documentos de Cristian Eduardo López.
0: Ok.
2: Quien tengan poder esos documentos, hacer el favor de comunicarse con el 314-814-8923. Hay buena gratificación. Muchas gracias.
0: Listo, hay buena gratificación, ok. Listo, ahí están los oyentes de la familia Candela. ¿Qué dicen por acá? Hola.
3: Buenos días, familia Candela. Reporto la sintonía de República Dominicana. Un saludo a toda mi familia Cano Román en Puerto Caldas, a mis hermanos que están en el centro comercial Nuestro Cartago. Un saludo para todos ellos. Yo hago parte de la familia Candela.
0: Desde la República Dominicana, mi hermano, un saludo muy especial. Me ando y yo que por ahí en una playa muy bonita, mi hermano. Es un bien, bien chévere, bien monocuco. Yo estaba hablando como costeño, che, no jodas, ¿sí o no? Hazlo bien.
4: Dice una. Candela, ¿cómo amanecieron?
0: Marlene, ¿qué más?
4: ¿Amaneció bien?
0: ¿Qué hubo?
4: Candela, para una quejita, ¿sabe que aquí en Puerto
0: Caldas? No, pero quejas, Marlene, quejas todos los días de lunes a viernes de 6 a 9, ¿listo? Lo que tiene que ver con quejas, lo que tiene que ver con información, con de pronto ustedes tienen algún problema en el barrio, ¿se van a entender, Marlene? Toda esa situación de 6 a 9 de la mañana, de lunes a viernes, en nuestro espacio.
5: ¡Me diga más!
0: Ahí, en ese espacio. Este espacio es más que todo para clasificados. Ah, que usted quiere vender, que usted quiere comprar. Ah, que mire que estoy comprando una casa de Jota, estoy arrendando una casa de Jota, necesito una casa en alquiler. De Jota, quiero conocer amigos. De Jota, necesito que me salude un cumpleañero. Esos son los tipos de mensajes que a esta hora, ya en el programa de la mañana, ustedes pueden dejar su queja, su reclamo. Ahí, listo, Marlene, me quedo. Quedaste pendiente, ya quedó completamente de acuerdo con la información. Lenny, hola, Lenny. No, Marlene no me dijo nada. Le cagaste. Bueno, todo bien, Marlene. Bueno, aquí estamos con los oyentes de la familia Candela. 316-470-4083 es el WhatsApp de Candela para que también te comuniques con nosotros si quieres agregarte. Si no estás agregado o agregada, 316-470-4083. Me mandan nombre, mensaje de texto y yo estaré encantado de agregarte. 316,

0: Apúntelo, 316-470-4083. ¿Qué dice Marlene?
1: Ah, bueno, Candela, muchas gracias.
0: Ah, no, es mucho gusto, Marlene.
1: Entonces mañana pondré la queja otra vez en la mañanita.
0: Eso,
1: gracias, muy amable.
0: Juiciosa, pues, Marlene. Carajo, está muy bien. Bueno, muy juiciosa, María. Anoche hablamos del amor, de las cosas que tú, de las cosas que yo.
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1: ¿Qué canción sota esa, sí o no? El man era un borrachín y perdió. 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Generado ese. Buenos días, Candela. Un saludo desde La Unión para Jessica Juiciosa haciendo manualidades. Candela, solo éxitos. Les agradezco el saludo a la niña. Lo está esperando. Mil gracias. Ah, bueno, para Jessica, una niña juiciosa que está haciendo manualidades, que está allá en la casa con la familia y disfrutando de la música de Candela, toda la familia. Dice por acá, hola. Hola, familia Candela, me llamo Natalia París. Ah, no, perdón, Natalia. De Obando, gracias. ¿Qué? Espere. Me llamo Natalia. Ah, no, yo pensé que ya se comunicaba de Obando. No. Dije, no, Natalia de Obando, no. Es Natalia Obando García, el apellido es Obando, ¿sí? Y ella es de Cartago, para que me agregues, por favor. Ya te voy a agregar, ella es Natalia. Natalia, ahora aquí la voy a agregar. Natalia no es de Obando, no, ella es de Cartago. Natalia, para acá la voy a agregar de una vez, de one. De one, two, three, ¡listo! Estás agregada, Natalia. Está agregadita, juiciosita por acá. Más oyentes, 316-470-4083, dice.
2: Sí. Buenos días, familia Candela.
1: Hola, tú.
2: Se vende mototaxi marca Torito en muy buen estado. Modelo 2018. Para mayor información, comunicarse al 3.

0: 15-874-7857. Muchas gracias, Julio Candela.
1: Sabes, con mucho gusto.
2: Candela, buenos días.
1: Arre.
2: Para un saludito de cumpleaños para mi nieta Maylinda Yana Díaz García, que cumplió años ayer. Okay. De parte de su abuela Carmen, que la quiere mucho, la amo y es mi vida. Y un disquito para de un cumpleaños para ella.
1: Bueno,
2: Candela, buenos días. Muchas gracias.
1: Cancioncitas de cumpleaños si no colocamos, ¿por qué? Porque como son tantos los oyentes de la familia Candela y este no es el horario de canciones, no colocamos canciones de cumpleaños porque pues son muchos y todos les gustaría que los saludara con canciones de cumpleaños, por eso no colocamos canciones de cumpleaños, solo el saludito con mucho.
3: Hola, familia Candela, muy buenos días.
1: Valentina, hola.
3: Clasificado. Se vende Gixxer 250 modelo 2020, única dueña. Informes al 315-449-4413 o al 316-406-0257. Muchas gracias.
1: Listo, Valentina, con mucho gusto. Hola, familia Candela. Un saludito muy especial para Víctor Cardona en Carlos Olmes, que está muy qué. Ah, no, dígaselo usted. Que es que, hermano, que está muy querido, que está, que yo no sé qué, que yo, no, esa mujer está... pero impresionada, que no, pero que lo diga en mensaje de voz, sí o no, tenga la valentía de decirlo en mensaje de voz, dígaselo, a ver, no, ya no es capaz, no. dígaselo, ya tenemos las 11:41 en Candela, Luis Alfonso, ya viene Luis Alfonso, primero vamos con este. Que la verdad yo no sé por dónde empezar.

0: Familia Candela, familia Candela, Candela, Candela, Candela, Candela. Prepárense, alístense porque ya viene música a domicilio. Si usted nunca ha programado música en Candela, hoy lo va a hacer a través del 316-470-4083. 316-470-4083. 316-470-4083. Ahí estamos, ya se lo saben, para que programen música en mensaje de voz. Solo, única, exclusivamente en mensaje de voz. Si me mandan un texto pidiéndome música, no puedo porque me regañan. ¿Cómo le ocurre que se va a colocar? ¿Por qué puse esa canción si aquí es el mensaje de voz? Para que se escuche al aire, para que todo el mundo se dé cuenta de lo que usted va a pedir. Y lo puede pedir así muy común y silvestre, como si fuera un DJ de la familia Candela. Hola, ¿qué tal? Yo soy Patricia. Y hoy quiero programarles una muy bonita canción que hace Gilberto Santa Rosa. Esto se llama Perdón. Por ejemplo, yo les digo así. Sí, prepárense. Mensaje de voz 316-470-4083. Y los nuevos por ahí derecho los agrego. Me manda el nombre y yo los voy a agregar con todo el cariño del mundo. Pausita comercial y ya regresamos.
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14: 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Presenta la hora en Candela Estéreo, ya tenemos las 11:58 minutos.
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permiso, familia Candela. Vamos a programar musiquita sabrosa. Variadita, eso sí, salsita, merengue, vallenatic, reggaetoncito, ¿por qué no? También aguanta. Baladitas, también aguanta, ¿sí o no? Oyentes de la familia Candela, pues yo les quiero dar la bienvenida a esta hora. Estoy lavando la loza porque va a ser almuerzo. ¿Y qué voy a hacer de almuerzo el día de hoy? Así como muchos oyentes de la familia Candela, voy a hacer callo apanado, lo tengo desde antier, ¿sí? Adobándolo para que quede bien bonito, bien chévere y bien rico. Callo, ¿ustedes no han comido callo apanado? Eso es una delicia, eso es un plato exquisito. Para el que no ha probado y que me está diciendo por acá, ay no, eso tan maluco. Si no lo ha probado, usted de pronto no va a saber de qué se trata. Tiene que probarlo. Si quiere, yo le invito para que pruebe, pegue un mordisco y ahí se va a dar cuenta del sabor. Los que no han probado, pues van a decir, ay no, eso tan maluco. No, es muy rico, es muy rico. Ahí estoy lavando la loza primero. Estoy preparando absolutamente todo.

0: Hablando lo que tiene que ver con... No, pero la licuadora, ¿y para qué aprender la licuadora si todavía no hay jugo ni nada? No, todavía no. Pero ahí está. Picando la cebolla. Eso sí, casi picando todo. Eso. Uy, casi me llevo una uña, casi. Es que los cuchillos están muy amolados. Ay, María. Vamos a comenzar con los oyentes, variadito, ¿no? Variadito.
1: Buenos salsita, días, de la familia Candela.
0: ¿Tú cómo estás?
1: Para pedirles, por favor, un disquito.
0: ¿Cuál disquito?
1: ¿De qué presumes?
0: ¿De qué presumes cuando pasas por mi casa?
1: Soy de la familia Candela, Elizabeth de los Ríos, de la Virginia.
0: Elizabeth de los Ríos, ¡ay, María! ¡Eh, María! Dicen más oyentes de la familia Candela, 316-470-4083, dice por acá.
2: Buenos días, buenas tardes, por favor, TQR de Shakira y Karol G.
0: Eso, TQR. Oiga, me gusta que pidan así variadito. Me gusta que pidan así variadito, es más chévere, claro, sí o no, para uno escuchar musiquita variadita, bien chévere. ¿De qué presumes cuando pasas por mí? ¿Ese es el que tú pides? ¿Ese es el que pidió ella? Es que ya no me acuerdo. Sí, qué presión. Vamos a ver, yo lo repito otra vez.
1: Muy bueno. También subirles, por favor, un chiquito. ¿De qué presumes?
0: Ay, sí, espere. Ah, este es de qué presumen, ¿cierto? ¿De qué presumen? ¿Qué presumen? ¿Cuál será? ¿De qué presumen? Ah, sí, ¿de qué presumen ese es? ¿De qué presumen? ¿De qué presumes cuando pasas por mi casa? Así, espere, yo escucho bien.
1: Por favor, un chiquito. ¿De qué presumes?
0: Ah, es de qué presumes, ¿sí o no? Sumes. Hay que colocarle mes. Presumes. Ah, espere. Es que estoy más enredado. Es que imagínense uno acá haciendo el almuerzo. Lavando loza, porque déjalo, oiga, qué Manuel loza tengo en esa cocina. Yo no sé por dónde comenzar. Vea, como esta mañana como que hicieron calentado. Y eso dejaron eso. No le echaron, digamos, por lo regular uno hace calentado y le echa agüita como, ¿sí o no? Para que eso pues se despegue. Pero no, o sea, dejaron eso, una cosa tan horrible, Dios mío. Pero bueno, ahí estoy lavando. Ahí voy.
2: Buenos días.
0: Y ya pidió, te cuento. Faltan más oyentes de la familia Candela, salsita, merenguito, variadito. Totalmente variadito. Vamos a pedir variadito. Vamos a ver qué van a pedir por acá. 316-470-4083. Por ejemplo, por aquí ya suena un popular. Vamos a darle la oportunidad a otro oyente de la familia Candela que programe otro género musical. Dice por acá. 316-470-4083. Vamos a ver. Que me pidan salsita, merenguito. Vamos a ver. Vamos a ver. Es que tengo mucha popular. Me están pidiendo mucha popular. Variadito, los oyentes. Bueno, por acá me piden vallenato por fin.
3: Hola, buenas tardes. ¿Me puede poner la canción en los días que te quise de Adrián Lucía?
0: Ah, eso sí es bonito. Variadito, es que variadito es muy rico. Variadito, eso es una elegancia. Ya me pidieron, es que por acá ya tengo varias canciones acá. Dice por acá. Eso, así es que me gusta variadito y me
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0: Marcelo, maldito. Uy, yo tema, señor. Aquí estoy gritando ya. Y apanando. Me está quedando buenísimo, ¿eh, María? Callo apanado. Ahí mientras estamos gritando y lavando la loza, porque uno se mete a la cocina y se cansa de lavar loza, ¿yo? ¿Qué dicen por acá, hola?
1: Buenas tardes, mi gente candela.
0: ¿Cómo estás?
1: Soy Dora Livia, acá de La Plata.
0: Dora Livia, ay, la artista.
1: Para pedir el domicilio, trampolín. Ay, muchas gracias.
0: Un placer. ¿Por qué no pide una canción de las suyas?
2: Hola, DJ, muy buenas tardes.

0: Soy Andrea. Hola. Y Andréita, hoy lunes debe de sonar ¿Quién como tú? De Ana Gabriel. Yo también hago parte de la familia Candela.
1: El domicilio para hoy puede ser el Santo Cachón. Gracias.
2: Oiga, casi me cae la losa.

0: 12 con 46 minutos en Candela, 12 con 46. Seguimos a esta hora con más música, con más éxitos, con buenas canciones. Dora Livia. Es que Dora Livia me está pidiendo otra canción. No, Dora Livia, es uno por oyente, porque es que como tengo tantos oyentes, entonces, ¿qué pasa? Si te coloco otra canción, le voy a quitar el puesto a los oyentes, ¿vale? Entonces, Dorita, espero que me comprenda. Ya te coloqué trampolín. Me imagino que la bailaste, la disfrutaste, te la gozaste. Para otra ocasión, con muchísimo gusto. Pero por el momento, una sola cancioncita, Dorita. Con mucho gusto.
1: ¡Con mucho gusto!
0: Dice para acá, vamos con más oyentes. Es que tengo muchos oyentes.
2: Muy buenas tardes, familia Candela. Un temita. Palomita de maíz para descansar un poquito de la popular. Yo hago parte de Candela, solo decirte.
0: Oiga, pa, está cantando el gallo Claudio. Digo. Está cantando el gallo Claudio.
3: Mi canción, si puedes, póngame la ventanita. La ventanita, es una ventana. Se llama la canción así, la ventanita. Si puedes, póngamela.
0: Yo la pongo.
3: Música en serio.
0: Yo la puedo poner, no se preocupe. No se preocupe, hermano, que ya le suena un merenguito. Es una elegancia. 316-470-4083, variadito, como es de bueno, variadita la musiquita, ¿sí o no? Ah, su musiquita variadita es muy rica, salsita, merenguito, vallenatico, baladito, de todo un poquito así, variadito. Vamos a ver qué más piden por acá. Dice así, más oyentes de la familia Candela, dice.
4: Candela, buenas tardes.
0: Hola.
4: Hoy lunes me gustaría escuchar Todo lo Fue.
0: Oiga, ¿usted dónde está, mamita?
4: Muchas gracias, yo también hago parte de la familia Candela.
0: El ventarrón tan berraco no es por acá en el eje cafetero, yo creo que está en otro país, para mí que está en otro país, un ventarrón. Por aquí está en un calor, mujer. ¿En qué país está, Lili? Cuente. ¿En qué país, en qué parte del mundo está usted? Cuéntenos, a ver, avísenos, anúncienos. Bueno, oyentes de la familia Candela, ya saben, 316-470-4083. Me voy a una pausa y eso sí, ya regreso. No me muevan, no vayan y culicagado donde me muevan. Pau, acuérdense lo que vienen: canciones chéveres, vienen canciones especiales en la 95.1. Pausita comercial, oyentes de la familia Candela. Y eso sí, en contados instantes regresamos. No nos demoramos absolutamente nada. Nosotros somos muy rápidos para programarles a todos ustedes comerciales. Y ya viene musiquita, ¿listo?
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0: Un, dos, tres, un pasito pa'lante, María. Un, dos, tres.
1: Marbella, es una cumbia. Marbella, llama
0: Marbella. Marbella, Marbella, una cumbia, Marbella. Marbella es una cumbia, claro que sí. Vamos a ver qué más piden los oyentes de la familia Candela. Allí.
2: Candela, muy buenas tardes.
0: Hola.
2: Bendiciones para todos ustedes.
0: Amén.
2: Mi homicidio para hoy son las cabañuelas de los Latin Brothers. Espero que sean las cabañuelas, por favor, gracias. Yo también hago parte de la familia Candela.
0: Cabañuelas. Las cabañuelas, listo, ya le tienen, vea. Pero lo tengo por Fruco y sus tesos, mujer. Fruco y sus tesos. No lo tengo por los Latin Brother. Entonces tú me dices si te colocamos por los Latin Bro, por los... por Fruco y sus tesos. Tú me dices, Angie. Oh, oh, Angie. Bueno, Angie no me ha dicho nada. Mientras que Angie me dice, yo voy con más oyentes de la familia.
3: Buenas tardes. Para evitar la canción, El Incomprendido de Ismael Miranda.
0: El incomprendido de Ismael Miranda, el incomprendido de Ismael Miranda. No, compadrito, no está. ¿Qué le digo, mentiras? El incomprendido de Ismael Miranda no está, compadrito. Pídame otra con mucho cariño, con mucho gusto, yo lo coloco, compadre. Vamos a ver qué dicen por acá los oyentes de la familia Candela. 316-470-4083. Más oyentes sintonizados. A ver qué dicen, qué piden. ¿Qué dicen por acá? A ver.
4: De familia Candela.
0: Marito, todos
4: sintonía desde la ladrillera de Yavista. Un saludito ahí para Cuerpo Extraño, Espalda de Riñón. Y para pedir un domicilio, ausencia de Pedro Arroyo.
0: Pedro Arroyo, listo. Ausencia de Pedro Arroyo, él le tiene. No, ya dijo ella que sí, que las cabañuelas sí. Cabañuelas que sí, que sí, sí. Cabañuelas, listo, vamos a colocarle las cabañuelas por aquí, sí, así, oígalo. ¡Epa y bebara! Como suena rico, carajo.

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1: La música de Candela sigue sonando, los oyentes siguen disfrutando. Y aquí, bueno, la están pasando con Candela. Hola.
2: Buenas tardes, familia Candela.
1: ¿Tú cómo estás, Elisa?
2: Dios los bendiga por tan excelente
1: Amén.
2: Programa.
1: Dios la proteja.
2: Y quisiera escuchar la canción La Cantina.
0: Bien, me vendió una cantina.
2: Hola. Dios los bendiga. Sí.
3: Buenos días, Candela, para escuchar Si No Te Vuelvo a Ver. Muchas gracias, familia Candela.
1: Listo, mujer.
4: Bueno, una salsita, pues.
1: Salsita.
4: De Roberto Lugo, si me dejas amarte, pues.
1: Tremendo tema, yo. Tremendo
4: ese,
1: tema.
4: Esa salsita. Candela, Candela.
1: Ya le suena, compadre.

0: domicilio entregado. En
1: buenas tardes, ay. Buenas tardes, también hago parte de la familia Candela, mi mamá, para la novia mía, ay, ay, ay. Buenas tardes, también hago parte de la familia Candela.
2: ¿Qué es lo que pide acá? Es que me mandó un audio, no le entiendo, ¿qué?
1: Para la novia mía, ay, ay, ay. Buenas tardes, también hago parte de la familia Candela. Y quisiera escuchar un temita.
2: ¿Cuál?
1: Puede ser solo un cariño, ahí si está, se puede, amigo, compadrito.
3: Cariñito.

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1: Es el 2026 activo completamente y con mucha música, con muchos éxitos, muchas canciones ideales para recordar, canciones de ayer, hoy, mañana y siempre, ¿sí o no? Son los éxitos de Candela que suenan en esta hora de la tarde, que estamos iniciando una nueva semana y esto se aplaude. Otra semana más, otro día más, cargado de positivismo, de cosas bonitas, de metas por cumplir, de sueños por cumplir. Así que, comas el mundo a mordiscos. Persiga los sueños a como dé lugar. Si usted no se siente bien ahí, agalele. Abrite el parche de una vez ahí, porque eso puede estar ocasionando una energía maluca. Oyentes de la familia Candela 95.1, bienvenidos en esta buena tarde. Tarde de Candela para llevarle siempre buena música. Hace calorcito y vamos a seguir encendiendo el calor a punta de pura candela. Y solo con los grandes éxitos como este, por ejemplo. Le metemos carbonerito a esa candela, ¿sí o no? Para que se ponga más, para que la llama crezca más. Carbonerito, el gran combo de Puerto Rico, salió en verso y sin el...

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2: La música no se detiene. En esta hora de la tarde llega la voz de Juan Pablo Márquez. Aquí está lo mejor de la música popular, pa' que no me anden cantando.

0: Familia Candela, avanzamos en esta hora de la tarde sensacional del lunes. Saluditos especiales a cada uno de nuestros oyentes. La gente bonita, la gente de buena energía, la gente que le pone el alma, ¿sí o no? Buenas tardes, ¿qué más? ¿Cómo estamos?
1: Buenas tardes, Familia Candela, para mandar un saludo muy especial para Benur y a Omar, alias Bola 8, ahí en Santana Norte, que están tirando el andén. Yo hago parte de la bandera. ¡Candela!
0: Muy bien, muchachos. Saluditos a la gente que está ahí haciendo el andén, tirando el andén, dicen ellos. Me imagino que es haciendo el andén, ¿sí o no? Saludos, viejo Mauro, ¿cómo vamos? ¿Bien?
2: Buenas tardes. Por acá en sintonía, como siempre.
0: Eso sí.
2: Nunca compartió el video del asusto de su amigo.
0: ¿Del qué? ¿Del susto? Ah, el... Ah, ya. El video de la llorona. ahorita miramos a ver si lo compartimos. Ahorita miramos a ver dónde está, porque... A ver, ojalá haya quedado guardado por aquí. Muy bien. 2:47 minutos, familia, avanzamos. Reflexión se llama esta canción. La voz de Luis Ángel, el flaco, ex Recoditos. Tiene esa gran oportunidad. Buena música en Candela.

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1: Arrancamos una nueva hora de solo éxito, muchachos. Durante toda esta hora les estaré entregando muy buenas canciones. Viene por ahí Grupo Niche, Miguel Moly, Shakira, viene de la Quinta Estación, viene Osmar Pérez, viene mucha música. Así que preparen su sistema auditivo porque viene la música que te mueve, que te calientan los ánimos completamente. Porque estamos a punta de Candela, Candela, Candela, solo éxitos. La Canoa Ranchá, Grupo Niche en Candela.

0: 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Son las 3 de la tarde, 24 minutos.
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0: No me busques, se llama esa canción del grupo Bananas. Desde Barranquilla la Bella. Música que suena deliciosa, ¿sí o no? Sube la temperatura de este inicio de semana. 3 de la tarde, 45 minutos, familia. W Fox al aire. Ahí les seguimos acompañando con mucho gusto. Avanzamos con más buena música. Por aquí está Juan Pablo, está Claudia, está María Street. Saluditos especiales. Claudia está por aquí también. Héctor, Fabio, Jacqueline, Toro, todos sintonizados a la radio de los éxitos. Candela, candela, prendela, candela. Una de las primeras canciones en la nueva era de la música popular la abre precisamente Pipe Bueno. Y una de esas canciones es Te Parece Poco.
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0: Ok.
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1: 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Son las 3 de la tarde, 57 minutos.
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0: qué buena tarde. Seguimos viviendo con ustedes, los oyentes de la familia más grande del mundo. Bienvenidos. Bienvenidos al Candelómetro de Candela.
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0: Hoy enfrentamos buena musiquita de nuestra tierra colombiana, ¿sí o no? Esa música que nos ha puesto a pachanguear durante muchas décadas. Hoy se encuentra con nosotros en el Candelómetro de Candela. Bien, bienvenidos entonces, 4:06 p.m. En una esquina tenemos nada más y nada menos que a la Sonora Dinamita. La Sonora Dinamita, una orquesta muy legendaria, una agrupación colombiana de cumbia, de tropical. Esta agrupación fue fundada en 1960 por iniciativa de Antonio Fuentes, de Discos Fuentes, es el mismo, con el fallecido Lucho Argaín como vocalista líder. Y hoy precisamente nos acompaña aquí en Candela 95.1.

0: Ahí está la Sonora Dinamita, nos acompañan en una esquina, ya están preparadísimos, ya se están calentando. Están calentando los ánimos, muchachos, muy bien, muy bien, muy bien, lo están haciendo muy bien. Eso, uno le hace masaje al otro, otro al otro, muy bien. Ellos se ayudan unos a los otros, sí o no, y eso está muy bien. En el otro, en la otra esquina, recibimos nada más y nada menos que al Cuarteto Imperial. El Cuarteto Imperial. Otra de las legendarias agrupaciones musicales de cumbia colombiana, de música tropical. Fundada en 1961 por el maestro Eli Toro Álvarez.
1: Escúchame.
0: La banda se radicó en Argentina en 1964 y son considerados pioneros en la difusión internacional de la cumbia. Y además también famosos con muchos éxitos bailables y más de 40 millones de discos vendidos. Hoy, señoras y señores, nos acompañan. Inicialmente el proyecto nació en Manzanares, Caldas. Son caldenses, Ave María, con razón a veces hablan así, todo eso, todo como arrastrado. ¿Ja? Y de la mano de los músicos y compositores Eli Toro, pues hicieron parte también del Conservatorio de Manizales y, mejor dicho, de ahí nació esta gran orquesta, de esa gran agrupación. Grupo Imperial, Cuarteto Imperial, nos acompañan el día de hoy.

0: Esa música sí lo pone a bailar a uno definitivamente, ¿ah?
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0: 4:10 p.m, familia, ustedes empiezan a votar. 316-470-4083. Me dejan saber cuál será el ganador en el día de hoy. ¿La Sonora Dinamita o el Cuarteto Imperial? Usted decide. Vamos a empezar las votaciones. Iniciamos las votaciones. En esta hora de la tarde ustedes deciden ya, de una vez, ¡vamos, vamos! Saluditos a Valentina Rojas. Saluditos a Silvana desde Toro. Saluditos a Juan Pablo, también está por ahí reportando sintonía. Juanpa, ¿bien o no?
3: Hola familia Candela, le hablo a Juan Pablo García de la ciudad de Cartago. Un saludito muy especial para el gato de la música popular, Julio César García.
0: Esos saluditos.
3: En Armenia, quien dio... Porque todos somos parte de la familia Candela, la mejor.
0: Muy bien, buenas.
4: Buenas tardes, familia Candela. Para mandar un saludo muy especial para Benur y a Omar, alias Bola 8, ahí en Santana Norte, que están tirando el andén. Yo hago parte de la familia Candela.
0: Ah, es

0: Ya lo había pasado, sí, listo. La verdad que por ahí tenía algunos, entonces yo dije, no, de pronto se me quedaron por ahí y no quería dejarlos esperando. Muy bien, familia, ¿quién anda por acá? Buenas tardes.
1: Hágame el favor, familia Candela. Aquí Claudia y César viajando Manizales Roldanillo.
0: Uy.
1: Queremos ser complacidos con un disquito sin medir distancia.
0: Ay, no, pero a esta hora no se puede. Hoy no tenemos, bueno, a esta hora no tenemos vallenatico. Además, no, las complacencias son de 12 del mediodía a 2 de la tarde. Pero gracias por llevarnos ahí en su radio. Qué bacano, qué bonito que estén ahí siempre sintonizados. Que seamos nosotros la compañía de cada uno de ustedes mientras viajan y disfrutan de ese lindo paisaje colombiano. Muchísimas gracias. Muy amable a cada uno de ustedes. Juanpa, ¿bien o no? ¿Qué más?
2: Candela, candela, oiga, qué candelómetro tan bueno, hermano, excelente, tropicalcito, viejito y sabroso, papá. No, mijo, ay, no sé, hermano, pero ahí el cuarteto imperial, papá, eso es bueno, hágale pues, candela.
0: Agalele, de 1, 2, 3. ¿Qué oyen, Jairo, cómo estamos?
3: Walter Hall, buenas tardes, desde aquí a Llamante. Buenas. Hoy, si nos vamos con la Sonora Dinamita.
0: Ok.
3: De nuestros pasados, muy buena.
0: Sí, señor.
3: Que hago parte de la familia Candela. Un saludo para el gato Félix, mi esposa Lorena en San Jerónimo. Candela, la mejor.
0: Listo, para el gato Félix y la esposa Lorena, muy bien. Martín, hello.
4: Muy buenas tardes.
0: Hola.
4: Hoy en el candelómetro quiero votar por la Sonora Dinamita. Dios los bendiga, feliz tarde.
0: Listo, muchas gracias. Oscar, ¿qué más?
5: Familia Candela, buenas tardes. Mi voto es por el Cuarteto Imperial. Yo también hago parte de la familia Candela.
0: Listo, compadre. Fabiolita, buenas tardes.
6: Buenas tardes, Walter Foss. Mi candelómetro para hoy es por la Sonora Dinamita. Candela, solo éxitos, la mejor candela.
0: Muy bien, Fabiola. Hola, María, buenas.
7: Buenas tardes, espero que estés bien bendecido. Y mi voto es por la Sonora Dinamita.
0: Listo.
7: Luego parte de la familia Candela.
0: Muchas gracias, muy amable. Otro más.
8: Hola, Walter, buenas tardes.
0: Hola, María.
8: Que Dios me lo bendiga. Espero que tengas una feliz tarde.
0: Muchas gracias, igualmente.
8: Una bendecida noche.
0: Amén.
8: Mi voto para hoy en el candelómetro es para el Cuarteto Imperial, reportando sintonía de los Dios Vierre y Sarandar. Y también la parte de la familia Candela.
0: Báilame esta, María Doris. Sacude lo que tiene arena. Aquí está Ichabela, la Sonora Dinamita en Candela.

0: Arranquen las votaciones en nuestro Candle WhatsApp, activadísimo en esta hora de la tarde. Hello, Andri, ¿qué más?
1: Buenas tardes.
0: Hola.
1: Hablas con Adri.
0: No, no.
1: ¿Cómo estás?
0: No me di cuenta que eras tú.
1: No, pues todos son chéveres, pero me voy con la Sonora Dinamita. Y muchas gracias, siempre conectada con Candela, Candela, Candela, la mejor. Gracias.
0: Muy bien, muy bien. Julia, buenas.
2: Buenas tardes, familia Candela. Mi botico es por la Sonora Dinamita.
0: La Sonora, muy bien. Por acá Jason, buenas tardes.
3: La Candela, acá desde Obando, no. Eso tenemos que irnos con la Sonora Dinamita. La Sonora, la Sonora.
0: Eso, compadre. Juan de Aguirre, ¿bien o no?
4: Yo, Walter, buenas tardes. Mi voto hoy es por el Cuarteto Imperial. Yo también hago parte de la familia Candela.
0: Eso, voto para el Cuarteto por aquí. Diego, ¿qué dice usted?
5: La Candela, buenas tardes. Para votar por el Cuarteto Imperial. Habla con Dieguito, 478.
0: Eso, yo, Diego, muy bien. Dianita, ¿qué más? Buenas.
6: Hola, familia Candela. Buenas tardes. Habla con Diana desde la Victoria Valle. Mi voto para hoy es para el Cuarteto Imperial, el mejor.
0: Muy bien. John Cerna, buenas tardes.
7: Buenas tardes, familia Candela. Desde aquí, desde Combia Pereira, para votar por el Cuarteto Imperial en el Candelómetro. Muchas gracias. Habla con John.
0: Ya son las 4 de la tarde, 24 minutos. Familia Candela, ustedes han decidido. En el 316-470-4083. Lili, buenas.
8: Candela, buenas tardes. Mi voto de hoy es por la Sonora Dinamita. Muchas gracias. Yo también hago parte de la familia Candela.
0: La Sonora Dinamita. Ay, Dios mío. ¿Alguien más va a votar? Porque si no van a votar, entonces cerramos inmediatamente. 316-470-4083. ¿Quién más va a votar? 5. 4. 3. 2. 1. Listo, cierre de votaciones. Por un solo. Uy, estaban empatados. Desempató uno. Y se lo lleva, no, Viviana, ya graves. Se lo lleva la Sonora Dinamita. Por un solo voto se lo llevó, ¿ah? ¿Eh? Estaban empatadísimos. Estaba reñida la vaina. Viviana, ole, ¿qué más? Dice ella, ole.

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0: 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Son las 5 de la tarde y 6 minutos.
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0: ¡Familia, familia, familia, candela, familia, candela! Llegamos, llegamos y aquí nos quedamos con todo preparado y con gran entusiasmo total, papito. ¿Qué os dejo, tica mío, bien o no?
1: Yo recibo, hermano, pero con trova. Regáleme su guacharaca.

0: ¡Uy!
1: ¡Ay, me cansé!
0: Oiga, a mí me preocupa cuando usted hace así.
1: ¿Por qué?
0: Porque yo no sé, hermano.
1: No, no, no. Eso hace parte de los personajes.
0: Lo que pasa es que usted no lo ve, pero hace unas caras que o sea, que me confunde. No, Walter, no, no. Usted me confunde no. En un momento.
1: Tranquilo, no te confundas.
0: Sí, güey, cuando me mira así con esos sí. Ojos de. Con esos ojos de cocinados.
1: Con esos ojos de lince. No. Recocha, solamente recocha. Estamos 100% seguros de quién somos.
0: ¿Sí?
1: La gente dirá, venga, ¿será que sí es? No.
0: Yo de todas maneras, Walter, hermano, yo dejo esa duda ahí. O sea, yo no.
1: ¿Duda?
0: Yo no bajo la guardia.
1: No. No, señor.
0: Y mucho menos la retaguardia.
1: Ay, oiga, saludito para el paisita, María, ya está paisita contagiado de esa buena vibra y todo, buena, mejor dicho, raquera. Oiga, saluditos a cada uno de ustedes, oyentes de la familia más grande del mundo mundial. Bienvenidos a Sintonía de Locura en esta tarde deliciosa de lunes del zapatero. ¿Por qué dicen lunes del zapatero?
0: Porque dicen que el lunes es donde el zapatero descansa.
1: Ah.
0: Eso yo se lo pregunté directamente a un zapatero.
1: A un zapatero, sí.
0: Descansa. Él me decía, es que el lunes del zapatero es porque por lo regular nosotros los zapateros descansamos y también aprovechamos para comprar los insumos, el material.
1: Ah, ok.
0: Para arreglar los zapatos o para hacerlos.
1: Ve.
0: Como sea el caso.
1: Bueno, saludo para todos los zapateros que nos acompañan en este momento, para todos los que fabrican zapatos, los que arreglan zapatos, los que embellecen los zapatos. Saluditos. Hoy es el día de ellos.
0: Hoy es el día de ustedes.
1: El lunes del día del zapatero. Muy bien. Muy bien, familia Candela, vamos a contarle a los oyentes de la familia entonces qué es lo que vamos a tener en el día de hoy. Apunta de trova, papito, ¿le parece?
0: Apunta de trova, me gusta.
1: No, pero no se supone que sos paisita, papi.
2: No, es boyaco, perdón.
1: Ah, entonces cántelo en versión, en idioma boyaco, en idioma boyaco.
2: Óigalo, perdón. Ajajaj, sí, señor. Venga, el día se joda de una vez.
3: Ahí está.

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1: Antes que se le caigan los dientes de la jeta, sí, señor.
2: Sí, señor.
3: Muy bien, muy bien. Oiga, sí. Cosas que, por ejemplo, eso que usted está haciendo, de estar bostezando todo el tiempo.
2: No, eso es hambre.
3: Eso es, no, sí, pero es que a una cierta edad uno dice, ya acabé de almorzar y ya tengo como hambre.
2: Tengo que hacer la siestecita.
3: La siestecita, sí,
4: a propósito, señor. Llegó por acá don Arnulfo, que lo invitamos pues exactamente, sí, por ser la fecha.
3: Precisamente, don Arnulfo, ¿cómo estamos? Buenas tardes, bienvenido, ¿qué tal?
2: ¿Ah?
3: Don Arnulfo, ¿usted escucha bien, don Arnulfo?
2: También.
3: ¿Que también qué?
2: También me gusta, pero con salsa de tomate.
3: ¿Con salsa de tomate? ¿Y por qué? O sea, bueno, ¿qué le gusta con salsa de tomate? Me imagino las papas.
2: Sí, las tapas que tiene esa vieja son muy bonitas.
3: No, las tapas no. ¿Cuál vieja? Esa es joven, esa no es vieja, esa jovencita.
2: Esa es Gertrudis.
3: Sí, sí, Gertrudis.
2: Ah, sí, Gertrudis. Para que saludando los don
3: Walter.
2: ¿Cómo es que? Don Walter.
3: Sí, señor.
2: Y don DJ, ¿cómo les va? Bien, don Anulfo, ¿usted qué?
3: Milagroso.
2: ¿Qué? Bien, ¿por qué? Pasaba acá y no llego. Vine desde ayer.
4: Qué pecado. Oiga, don Anulfo, para que nos avise. No avisó.
3: Lo hubiéramos ido a traer.
2: Claro, lo habíamos traído. Pero es que no es que ese teléfono que yo tengo ya no me funciona.
3: Ay, ¿qué teléfono tiene? Venga, de ver.
2: Ya tengo uno de esos botoncitos y 11.

0: El cero, el cero.
1: Ah, no, es que esa vaina ya está más viejo que la panela.
0: Con razón, y le está escribiendo el WhatsApp y nada que
1: contestar. No, pues ¿qué WhatsApp va a tener con esa vaina?
0: No tengo WhatsApp, pero tengo culebrita.
1: Ay, ¿y todavía juega con la culebrita?
0: Pues, juego sí, pero ya en tanto juego y todo, le hicieron game over.
1: Game over. Bueno, don Arnulfo, bienvenido entonces. ¿Hoy usted nos va a acompañar en este día?
0: Yo los voy a estar acompañando.
1: No. Don Arnulfo. Don Arnulfo.
0: Quedó dormido.
1: No, don...
0: Dejémoslo
1: dormir.
0: Un ratico y te lo llamamos. Sí, que sí, estemos sí. Al aire. Sí.
1: Hoy ya. Lo hubiéramos ido a traer.
0: Sí, claro.
1: Hubiera avisado, hubiéramos traído.
0: Sí, vamos a contar chistes de viejitos, don Arnulfo, que los cuente.
1: Ay, don Arnulfo, sí.
0: Yo hablando con los compañeros ahí.
1: Yo pensé que estaba dormido ya.
0: Lo que pasa es que cuando yo me duermo, sueño que me están despertando y el mismo me despierto. Lo traía hablando con los compañeros y...
1: Sí.
0: Y entonces todos ahí hablando y, oiga, ¿y usted todavía le funciona? Pues, es que no te decía, pues yo, la verdad, más o menos, y yo lo que hago, por ejemplo, es dormir mucho. Ay, ¿está cómo hace para dormir? Yo, por ejemplo, me pongo a leer un libro y al último me duermo.
1: Sí.
0: Y el otro llegó y yo, por ejemplo, para dormirme me pongo a contar chivos y ya cuento tanto que me duermo.
1: Claro.
0: Y entonces me preguntaban a mí, ¿usted cómo hace para dormir? Si yo, por ejemplo... Me pongo a consentirme. Ay, ¿cómo así? Me preguntan, es que todavía le funciona. No, pero me canso y me duermo.
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0: tú.
1: Y eso es verdad.
2: Vea, póngame la canción del viejo. ¿Cómo es que llama?
1: ¿Cuál es la canción del viejo?
2: La del viejo.
1: ¿Viejo, mi querido viejo?
2: No, esa no.
1: ¿Entonces cuál?
2: La tropical.
1: ¿Cuál?
2: Esa que dice... Vida, yo nunca... No, ¿cómo es que se llama? Ya me olvidó. ¿Cuál? Estoy volviendo viejo. ¿Cómo es que ya me olvidó, hermano?

0: Eso es una de las cosas que pasa.
1: Por ejemplo.
0: Eso es una de las tantas
1: señales.
0: Cosas. Señales de que uno ya se está volviendo viejo. Se le olvida todo. Por ejemplo, yo ayer salí del cuarto y me fui para la cocina a hacer algo. ¿Usted cree que llegué a la cocina y me acordé? Me tocó devolverme para el cuarto, acostarme. Cuando estaba acostado me acordé otra vez de qué iba a hacer. ¿Ah? Eso ya... Ya uno siente cuando se le está poniendo vieja la mente. ¿Ah?
1: Sí, es verdad, es verdad.
0: Ya. Ya la mente vuelve más cuchita y todo. Por eso hay que trabajar todos los días la mente.
1: Todos los días. Es verdad.
0: Todos los días hay que hacer el ejercicio de la mente. ¿Sabe qué ejercicio bacano hay para la mente?
1: ¿Cuál?
0: Y yo ya lo había dicho y lo voy a recordar. Sentarnos todos los días en la noche y recapitular todo desde que nos levantamos hasta que nos volvimos a
1: eso acostar. Es bueno.
0: Todo, o sea, todo absolutamente, con pelo y señales. Todo, todo, todo, todo, todo.
1: Lo que hizo en el día.
0: Todo, o sea.
1: La mañana, en la tarde.
0: Sí,
1: la...
0: me levanté, fui al baño, me cepillé, fui, después me duché, después fui al... o sea, todo, recapitular absolutamente todo. Incluso poder recapitular qué fue lo que dije, qué fue lo que miré, ¿sí? Que, por ejemplo, uno voltea y miró, no sé, una puerta torcida. Pero uno a veces no le presta atención. Pero tratar de acordarse de todo ese tipo de cosas.
1: Sea, ¿sí?, la más mínima.
0: Sea eso, la más mínima.
1: Eso le ayude a usted.
0: Muy, muy bueno.
1: Por ejemplo, ya me acordé de una canción, Caballo Viejo.
0: Ah, Caballo Viejo. Caballo de patas blancas, ¿no?
1: No, ese es Caballo Viejo.
0: Ah, Caballo Viejo.
1: Caballo Viejo, ese puede ser uno.
0: Caballo Viejo. ¿Roberto Torres o Armando Hernández?
1: Armando Hernández.
0: Vamos a ver.
1: Hijo de plátano mal partido.
0: Eso, hijo de plátano mal partido. Ay, ay, ay, ay, ay, ay. ¿La va a cantar?
1: No. Cuando el amor llega así de esta manera, uno no se da ni cuenta. Amarista.
0: Bueno.
1: Señales de que nos estamos volviendo viejo.
0: Sí, señor. ¿Qué otras señales?
1: Puja, se agacha, ay.
0: Y se le ahora para levantarse.
1: Ay.
0: No, le toca levantarse suavecito.
1: Esa pujadera son señales de que te estás volviendo viejo. Otra vez, son señales de que te estás volviendo viejo. Ay. Esa, por ejemplo, es una señal de que se está volviendo viejo.
0: Por ejemplo, uno se agacha a recoger algo.
1: Ay.
0: Y vaya uno, levántese. Uno se puede quedar ahí un rato, porque la cintura no lo deja uno levantar.
1: ¿Mm? Le duele mucho la cintura.
0: O vaya arrodilles. Uno normalmente cuando pequeño, cuando joven, uno se arrodillaba y se levantaba rápido. Ay, papito, ahora sí,
1: vaya,
0: arrodilles.
1: Párese.
0: Vaya, párese usted. Y se coge de todos lados.
1: Y comienza a quedarse.
0: Sí. Mija, ayúdeme, mija. Ay, hola.
1: Invitamos a los oyentes de la familia Candela que nos digan señales, cuáles son esas señales de que nos estamos volviendo viejos. Así no sean viejos, pero pues que nos regalen esas señales.
0: Uno a los, digamos que a los 25 años, por ejemplo, ya va experimentando unas cositas y uno dice, ve, esto yo antes no lo hacía, ya ahorita me siento como un poco más cansado. A los 28 años ya también uno experimenta otro tipo de cosas. A los 30, sobre todo a los 30 ya empiezan a pesar. ¿Ah?
1: Ya le ha parecido a rumbear. ¡Ah!
0: Uy, sí.
1: Esa etapa yo ya la quemé. Ah, yo rumbié mucho cuando era joven. Y tomé también mucho. Ahora ya a mí me da una pereza los tumultos y trasnochar ya no va conmigo, me duermo.
0: Una señal que todos, prácticamente casi todos, si no digo todos, vemos una película y
1: nos quedamos dormidos.
0: Sí.
1: Ya no nos la vemos completa.
0: No, ya eso toca por pedacitos. ¿Ah? Nunca terminamos una berraca película. No, duramos un año para ver una película.
1: Esa película se vuelve como una serie y uno se la ve por temporada. Sí. ¿Y acaso no era la misma que estaba viendo ayer? Sí, pero es que ayer me quedé dormido y me la estoy viendo. Y dura no es esa película, fue una semana viendo.
0: Sí.
1: Para que fuera una serie y una película que dura como hora y veinte.
0: Hora y veinte y dura toda una semana. Ahí sí, como dice el venezolano, nada, guarachamo.
1: Bueno, ahí invitamos a los oyentes a través del 316-470-4083, oyentes de la familia Candela, ayúdenos y cuéntenos cuáles pueden ser esas señales que indican que nos estamos volviendo viejos.

0: Cuche, nos estamos volviendo cuchos de verdad.
1: Por ejemplo.
0: Ay, señor, qué pena, lo habíamos ignorado, don Arnulfo, qué pena
1: con usted. Tranquilo, al fin y al cabo yo andaba dormido.
0: Menos mal. Cuéntenos, don Arnulfo. Bien.
1: Por ejemplo, uno viejo, un hermano le pide permiso a una pierna pa que ande la otra.
0: Ah,
1: el
0: sí.
1: El otro día fui del médico.
0: Sí.
1: Y le dije, doctor, es que ando como preocupado. Y me dijo, ¿por qué? Y él le dijo, doctor, porque es que mire que esta pierna derecha me duele mucho. Y entonces llegó y me la revisó. Y me dijo, ¿y la otra? No, la otra no. Pero entonces, como nada más le duele a uno, yo le dije, sí. Pero es que es muy raro porque me duele solamente esta y esta tiene la misma edad de la otra y me sigue doliendo.
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1: Ya son las 5:47 minutos, familia. Acá, 42 minutos.
2: ¿Qué está pasando aquí?
1: 5:42 minutos, ya estoy adelantando la hora.
2: No me adelanté la hora. Se lo digo y no me asusto. Dígame pues la noticia. Ay, pero con mucho gusto.
1: Pero no se lo digo con mucho gusto, sino con mucho susto.
3: Mucho, ¿por qué?

0: Qué susto tan hijo de madre que una paracaidista o si es una paracaidista. Bueno, el caso es que... No, una parapentista.
1: Parapentista.
0: Es una parapentista. Por allá en los Alpes austríacos, cerca de la localidad de Selancy.
1: Eso es ahí más arribita de...
0: Y doblando un poquito la esquina. Ahí vos ves esa montañita y todo.
1: Hay como una tienda ahí en todas las esquinas.
0: Exactamente. Esa señora le fía a uno y todo.
1: Esa es la tienda de Doña Margot.
0: Doña Margot. ¿Vos has ido allá?
1: Ah, sí, Doña Margot me fía a mí.
0: Ay,
1: que no bonito. Le he pagado, pero no he vuelto, pero yo voy a volver.
0: Okay, entonces, ahí sería con el favor. No, resulta y pasa que una mujer iba en su parapente.
1: ¿Y por qué en el parapente mío?
0: No, en el suyo no, señor, en el de ella, por favor, en el de ella, por favor.
1: Entiendo.
0: Dios mío, por favor, ayúdame, ¿qué estoy pagando yo? y el caso es que iba en su parapente normal, volando y tal, y disfrutando del viento, del aire, de esa majestuosidad del panorama que se ve, que se divisa desde arriba, cuando de un momento a otro... ¡Bum! Le atraviesa una avioneta.
1: Uy, qué miedo.
0: Una avioneta Cessna 172. Atravesó el parapente. Le atravesó el parapente. Y claro, en ese momento ella empieza obviamente a caer. Y ella dijo, hijo de madre vida, ¿y ahora qué? Y empezó a reaccionar y todo eso. Activó su
1: parapente
0: de emergencia, exactamente. Se logró salvar. Con aulladuras, con golpecitos y todo eso.
1: De chiripa pero, salvó.
0: Exactamente. Una mujer austríaca de 44 años, pues su parapente fue atravesado por esta avioneta, esta aeronave, y milagrosamente sobrevivió. Cayó y no cayó tan duro en realidad porque pues con su sistema de seguridad que tenía, logró caer bien y solamente tuvo como unas lesiones muy mínimas en realidad, no mucho, pero se salvó de milagro. Parce, se salvó de milagro, o sea, esa avioneta pasa y se lleva el parapente. ¿Qué tal que se la hubiera llevado a ella?
1: No, la lleva de frente, hermano, la mata.
0: No, le pega una matada a la hijo de madre.
1: La mata, ya ella no tiene tiempo de reaccionar o de pronto se desmaya y ya pierde el año.
0: Yo me pregunto, ¿será que el piloto se devolvería a mirar si de pronto necesita ayuda o algo así? O llamaría a alguien, o bueno, sí, o sea...
1: Sí, pues al fin y al cabo, no estamos hablando como de una carretera, ¿sí o no?
0: No.
1: No es lo mismo que una carretera que llegó y atropelló, no. O sea, son cosas que pueden pasar. El radar no
0: detectó la presencia del enemigo.
1: Sí.
0: Sí.
1: No la detectó.
0: Y... No, pues es que un parapente, ¿sí lo detecta un radar?
1: No sé.
0: No, yo no creo. Entonces la avioneta pues iba por su ruta normal. Y pues ahí ella, como la avioneta, ¿cómo va a esquivarla de un momento a otro?
1: No, es que
0: si eso va a una velocidad.
1: Claro, o sea, se le presenta, por ejemplo, una nube la puede estar tapando.
0: Pues
1: y llegó y se le apareció de la nada y ¡pum!
0: Qué
1: susto también.
0: Oiga, y qué peligro también, de pronto se le hubiera enredado algo a la avioneta y colisiona la avioneta también podría pasar. Como a veces de pronto los animales que se le pegan a las turbinas o algo así.
1: Eso, y causan entonces, accidentes también. Sí.
0: Entonces, son cosas que pueden pasar. Fue un accidente, pero bueno, afortunadamente, por el lado de la mujer, de la parapente, logró caer bien a salvo a tierra.
1: Pero sufre uno ahí.
0: Claro, cuando uno la ve sufriendo ahí, tratando de desligarse de toda esa cantidad de tiras que tiene.
1: Porque
0: ¿sí o no?
1: Eso se enreda.
0: Claro, esa vaina se enreda muchísimo. Pero ahí es donde se ve el profesionalismo también de la persona. ¿Cómo actuar en ese momento?
1: Claro, porque usted, hermano, por más miedo que tenga, usted tiene que actuar porque eso es tiempo que se va perdiendo.
0: Son segundos. Segundos que uno cae y hasta luego.
1: Sí,
0: o sea, le toca actuar ya o ya.
1: Ya o ya, mi.
0: Hijo de madre. Duro eso, muy bien.
1: Y uno con la adrenalina al 100.
0: Uy, sí. Qué peligro tan hijo de madre. ¿Eh? Ella infló como una vaina.
1: Sí.
0: Infló como una cosa y eso fue lo que ayudó a amortiguar la caída.
1: También, sí, ya, pues, como que se infló ahí y eso le ayudó pues a amortiguarse un poquito.
0: Sí.
1: Pero complicado.
0: Duro. Pero bien, esas son las noticias que tenemos.

0: En sintonía de locura en esta excelente tarde deliciosa, ustedes se comunican al 316-470-4083 para que nos cuenten inmediatamente. Oiga, tenemos canciones enfrentadas.
1: Muy buenas.
0: Muy buenas. Vamos a enfrentar esta canción.
1: Esa es la mía.
0: Esa es la suya, esa es la de J, el que te pone la nota. 20
1: años menos, ¿no?
0: Rómulo Caicedo.
1: Esa, como dice mi papá, eso es mío, eso coge café solo esa canción.
0: Coge café solo.
1: Oiga.
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0: Nos vamos directo a la yugular, ¿sí o no?
2: Sí. Estoy seguro.

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1: Me gusta mucho esa canción.
2: Bonita. ¿Y le gusta esta? Esa canción se llama Mi Vejez. Uno de los grandes clásicos de Vicente Fernández también. Esa es la canción que presento yo. ¡Ay, chivos achivarrados! ¡Hijos del borrego aquel!

0: ¡Para qué sufrir! Muy bien, esas son las dos canciones enfrentadas en el día de hoy.
1: Vos y por ahí derecho participan en el tema del día. ¿Cuáles son esas señales de que se están volviendo viejos? No quiere decir que ustedes están volviendo viejos, pero pues que nos ayuden. ¿Cuál es? Por ejemplo. Hermano, cuando usted le molesta ver luces prendidas. Vea. Así hago yo, por ejemplo.
0: Sí,
1: los culicagados llegan y me dejan esas berracas todas luces prendidas.
0: ¿A los nietos suyos?
1: Sí.
0: Ah.
1: Todas luces prendidas. Me gastan energía.
0: Cuando, por ejemplo.
2: Que baje el bizcocho, por favor.
1: Que baje la tapa del bizcocho.
2: Baje la tapa del bizcocho. Ya le he dicho miles de veces que la basura es en la caneca, la basura, no afuera.
1: Exactamente. Hermano, señales de que está volviendo viejo cuando usted le da por salirse al andén.
0: Sí, a sentarse toda la tarde.
1: No, me voy para el andén que se está dando mucho calor a refrescarme un ratito. Sí. Y se sientan en el andén.
0: Y eso dura hasta las 12 de la medianoche.
1: A ver pasar gente por ahí.
0: ¿Sí?
1: Ay, don Roberto, buenas noches.
0: Ese plan lo hacía mucho mi papá. Y claro, como él lo querían tanto y todo el mundo pasaba, se sentaba con él, charlaba un rato, le daba tinto y salía y se iba, volvía otra persona, charlaba otro rato, se iba y así. Mantenía y todo el mundo tenía que ver ahí porque ellos siempre se sentaban ahí afuera.
1: Sentaban ahí afuera, ese sí. Un parche. Entonces, cuando usted le dé por salir a la andena, sentarse ahí, que lo haga de vez en cuando, es una cosa normal. Pero ya cuando usted lo coge como de costumbre, señales de que te estás volviendo viejo. Esas son las señales de que te estás volviendo viejo. Los oyentes de la familia Candela.
0: Rodri, ¿qué más, bien o no?
3: Muchacho de la familia Candela, ya me estoy volviendo viejo porque cada vez que me siento ya crujo, mijo, ya traqueo, me volví como traqueto.
1: Ya se siente crack.
0: Sí. Ya uno dice, uy, ya no tengo yuca, yo lo que estoy es crocantico. Ustedes nos siguen contando en el 316-470-4083. Buenas tardes. Apareció Samanate, mija. Ay, María, ya era hora.
1: Ya era hora.
0: Samanate había.
1: Que nos cuente, Samanate.
0: Se había, ¿qué? Perdido. Cuéntenos, Samanate. ¿Cuáles son esas señales cuando uno se está volviendo cuchito, se está volviendo viejito? Aunque Samanate obviamente es una persona muy joven, ¿no? Pero pues uno dice...

0: No, pues de pronto.
1: No, que nos cuente, pues, como dependiendo de lo que ha visto.
0: Es que de igual forma, todas las personas día a día nos estamos volviendo viejos.
1: Sí, claro. Totalmente.
0: Sí, entonces eso es normal.
1: No, y que cuente también experiencias, o sea, que ha visto. No necesariamente tiene que ser ella, a ver que nos cuente, Samantha. Eso.

0: cosas que pasan.
1: Cosas que pasan en la edad.
2: Don Arnulfo, ¿cuál es su mayor miedo a la edad que usted tiene?
3: Mi mayor miedo a la edad que yo tengo es que me metan en un asilo y que el asilo no tenga wifi.
4: Uy, eso sí es un temor. Don Arnulfo, échese otro ahí.
3: ¿Ah?
4: Échese otro chiste, otro chiste.
3: Ah, pero que yo ya uno me lo eché.
4: ¿Ah, sí?
3: Y aquí hace rato.
4: No, con razón estaba oliendo como
2: cierto,
4: maluco.
2: Como maluco.
4: Cierto, yo sí dije, pero ¿será que dejó? No, pero... Don Arnulfo siempre tiende a hacer ese tipo de cosas, ¿no?
2: Sí, ya.
4: Uno rapidito.
3: Ay, y a mí es que la verdad se me caen. Por ejemplo, mi abuelito cuando estaba en su lecho de muerte, comenzó a llamar: Roberto, aquí estoy, papá. Anacleta, aquí estoy, papá. Ligia, aquí estoy, papá. Y entonces, si todos están aquí, ¿por qué esa raca luz de la cocina está prendida?
4: Así es.
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0: Eso, eso. Aquí estamos en la 95.1. ¿Qué?
1: Que me levanté así rápido y me...
0: ¿Es que está durmiendo? ¿Qué? Es que me levanté ahí rápido.
1: No, o sea, estaba recostado en la silla y me levanté rápido y de una vez como que me emborraché. Señales, eso es otra señal.
0: Sí, como que, está como poniendo que le, se marea, ¿no?
1: Se marea
0: señala
1: uno.
0: Señala sí. Que tiene, se tiene que levantarse despacito.
1: Despacito, no, suave, así. Suavecito.
0: Suave, Nicanor. A las horas cuando llegan a la flor. Bueno, 316-470-4083. Más señales de que te estás volviendo viejo. ¿Qué dicen los oyentes, compañero? ¿Qué dice la gente, la familia?
1: La people. ¿Qué dice la people por acá en esta hora? Henry, ¿qué más? ¿Cómo estamos?
2: Candela. Uy, ahí sí la pusieron difícil, hermano. No. No puede votar uno por las dos, hermano.
1: No, señor.
2: Es que esas dos canciones cogen café solo. Mejor dicho, solo esas dos canciones le dejan el bolsillo a uno, ya sabe cómo lo deja. Pelado. No, con la de Vicente.
1: ¿Listo?
0: Y no dijo las señales de que te está olvidando.
1: No dijo. No dijo, pero le gustan las dos, quiere decir ya está viejo.
0: Otra señal de que te estás volviendo viejo.
1: Otra señal.
0: La repisa que tiene al lado de la cama, hermano, ya parece una farmacia.
1: Uy, sí. Ya tiene un poconón de pastillas. No, es que a la 1 de la tarde tengo que tomar estas amarillas. A las 3 de la tarde tengo que tomarme estas rojitas. Y así tiene la lista completa.
0: La lista, para no olvidarse. Que para la presión.
1: Sí.
0: Que tiene que tomar la pasta para la presión, que para los triglicéridos.
1: Ajá.
0: Porque ya a la edad ya comienza que, ay, que los triglicéridos, que a mucha gente le da que se le sube la presión.
1: Ah, sí. Se le sube la bilirrubina.
0: Se sube la bilirrubina, ay, me sube. Señales de que te estás volviendo viejo.
1: Luz Marina, ¿qué más?
3: Hola, hermosa familia Candela, de Jota, Walter, ¿cómo están?
0: Que te pone.
3: Uy, sí, uno siente cuando se está volviendo viejo, mejor en nosotros las mujeres, en mí, hablo por mí, como en la soledad, que ya los hijos se fueron, que ya los nietos crecieron y ya casi no vienen a la casa, ya se entretienen con sus novias, con sus amigas, los nietos y su

0: los hijos, con sus esposas, con su familia. Y uno todos los días espera que sus hijitos lleguen a uno, que lleguen a la casa un domingo o un sábado.
1: Sí.
0: Entonces uno dice, uy, me estoy volviendo vieja ya. La soledad. Ay, fue pucha, me dejó el tren. Se fue la juventud.
2: La secuela.
1: Otra cosa de que uno se está volviendo viejo. Una señal. Que uno cada rato se le pierden las llaves.
2: Ah, sí. Todo se le pierde.
1: Todo le pierde a uno. Oiga, yo por ejemplo voy saliendo de la casa y tengo listo lo que tengo que traerme.
2: Eso sí queda rabia, hermano.
1: Y salgo yo y voy a una cuadra y yo, se me olvidó, me toca devolverme.
2: Algo se le tiene que olvidar.
1: Tiene que quedársele algo. Qué hijo de madre, ¿eh?
2: Otra señal de que está volviendo, digo yo, puede ser.
1: Sí.
2: Sale uno de la casa. Pucha, ¿será que sí cerré la puerta?
1: Sí.
2: ¿Será que sí la tranqué? ¿Será que sí apagué el fogón? Hasta tiene uno que volver.
1: Sí. Sí, porque qué tal que haya dejado el fogón abierto.
2: La plancha, ¿será que la he prendido?
1: Ay, el televisor. Ay, lo dejé prendido. Ay, muchas vainas, muchas cosas. Cosas en el barrio fino.
2: Don Arnulfo, ¿usted qué más le pasa?
1: Sí, don Arnulfo, ¿qué le pasa a usted?
2: Por ejemplo, el otro día me despertó mi esposa, Margarita. Está durmiendo lo más de bueno y yo que para dormirme sí, sin problema.
1: Claro, ya, la edad.
2: La edad es un problema, yo que sufro insomnio. Me dijo, Arnulfo, yo ¿qué pasó? Ay, hombre. Usted sí es muy descabezado, vea, lo llamo para que tome las pastas para dormir. Y yo, joquía, hoy, man.
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1: Ay, esos cuentos de don Arnulfo, sí, esas historias, ¿ah? Esa historia de don Arnulfo, hombre, lo hacen como transportarse uno en el tiempo también.
2: Yo me acuerdo.
1: Sí, ¿de qué acuerda?
2: Yo me acuerdo de...
1: ¿De qué?
2: No, ya no me acuerdo.
1: No, pero bacano que usted se acuerda de nombres exactos muchas veces. O sea, se acuerda de algunas cosas y otras no. Se acuerda de nombres exactos con apellido y todo. Y eso me parece bien desde hace tantos años. Eso es chévere de don Arnulfo.
2: Es que de todas maneras yo tengo una memoria muy fresca.
1: Harto fresca. Sobre todo fresca, ¿no?
2: Yo me acuerdo que yo tenía una novia. Y entonces yo la iba a visitar, esa cagona era muy linda.
1: ¿Ah, sí?
2: Nah, eso era muy hermosa esa mujer.
1: Ah, pues usted le llevaba florecitas cuando sí. Eso, cartica o algo, ¿no?
2: Sí, yo le llevaba cartas. Ah. Y una vez me llené de enojo y de piedra, dije, yo le voy a poner los cachos a todo el pueblo.
1: ¿Ah, sí?
2: Le voy a poner los cachos a todo el pueblo. Y me preguntó un muchacho, ¿y con quién se los va a poner? Con la novia mía. Que esa muchachita.

0: muchachita. Esa muchachita era muy tremenda.
1: ¿Ah, sí? ¿Por qué?
0: No, eso, ella le gustaba mucho salir con todo el mundo.
1: ¡Ay, juevadre! O sea, era como de en la palabra vulgar que dice por ahí, casquisuelta o algo así.
0: Casquisuelta, esa culicagada, esa cagona. Por eso me tocó dejarla.
1: Pues claro, yo también lo hubiera dejado.
0: La dejé, pero me dio muy duro.
1: ¿Por qué?
0: No, porque yo a ella la quería mucho.
1: ¡Ay, claro!
0: Pero bueno, al fin y al cabo... ¿Al fin y al cabo qué?
1: No sé.
0: No sé lo que iba a decir.
1: Yo no
0: pero
1: sé.
0: Pero sí, mire que... Eso depende, es como... Es como... hablando de comer, tengo como hambre.
1: Tiene hambre, no, pues claro, también le
2: agarra como el café,
1: a uno también le da hambre al escucharlo a usted, señor, porque es que a veces da hambre, pereza y sueño, porque es que a veces no sabe ni qué decir.
0: Yo, la verdad, hay veces me aguanto de comer.
1: ¿Por qué?
0: Porque se me cae la caja de dientes.
1: Vamos a irnos con los oyentes. Cristian, ¿qué más? Buenas tardes.
3: Buenas tardes, familia Candela. Mi voto es para la canción Mi Vejez de Vicente. Muchas gracias.
2: Mucho tema. Señales Mochete. De que está volviendo viejo.
1: Señales. Para que ustedes participen al 316-470-4083.
2: Oiga, pasan cosas en la vida.
1: En la vida, definitivamente.
2: Pasan cosas.
1: ¿Qué le pasó?
2: Situaciones que se entretejen
1: entre la realidad,
2: lo absurdo
1: y lo completamente ilógico de la vida.
2: Oiga, imagínense que Oman llega y se va a la sala de cuidados intensivos de un hospital.
1: Sí.
2: Todos, por favor, les voy a pedir un favor grande. Todos cojan aire profundamente, hasta más no poder, cojan mucho aire. Y un enfermo que estaba ahí casi moribundo, señor. ¿Y usted para qué quiere que coja aire? Es que va a cambiar un fusible.
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2: 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Señales de que te estás volviendo viejo es el tema del día de hoy. Oyentes de la familia Candela.
1: Sí, señor, tiene toda la razón.
2: Ya comienza a ponerse gorrita.
1: ¿Gorrita?
2: Sombrerito.
1: Ah, sombrerito.
2: No le, y el poncho no le puede faltar.
1: Ah, sí. Yo ya estoy de esos que está utilizando sombrero para salir a caminar. Yo me coloco un sombrero a veces.
2: Mire.
1: Entonces ya, yo creo que ya eso es una señal.
2: ¿Y poncho? ¿Pone poncho?
1: No, poncho no, porque con el calor no aguanta, pero no, el sombrerito sí.
2: No demora.
1: Sombrerito sí, se ve chévere, se ve parchadito el sombrerito.
2: Y eso dicen todos los que...
1: eso mismo dicen todos los cuchitos.
2: Se ve parchadito.
1: Allá, saludo para los youtubers en el parque...
2: Para los youtubers.
1: Sí, hay hartos youtubers allá en el Parque Bolívar.
2: ¿Sí?
1: Sí, hay hartos youtubers.
2: ¿Por qué le dicen youtuber?
1: Porque todos dicen yo tuve moto, yo tuve carro,
2: yo tuve mujeres.
1: Mujeres, fincas. Los youtubers. Saludos para los youtubers. Los youtubers. Saluditos a John, ¿cómo vamos? ¿Bien o no?
3: Buenas tardes, noches.
2: Tardes, noches.
3: Noches, tardes. Belén de Umbría.
1: Saluditos, compadre.
3: Yo me voy por la canción de la de Jota.
2: Gracias, compadrito,
3: bueno,
2: gracias.
3: Gracias. De Belén de Umbría.
2: De Belén de Umbría, votan desde Belén de Umbría.
1: Ave María.
2: No es cualquier cosa, hermano. Es Ave María vos.
1: Eso es una vaina impresionante.
2: Era una baila loca.
1: Lili, buenas.
4: Candela, buenas tardes. Pues para opinar sobre el tema.
1: Ajá.
4: Pues yo no me considero vieja. Estoy muy joven, creo. Pero,
1: ¿cuántos años tienes? 72.
4: Sí, me he vuelto más sobreprotectora con mis hijos. Pues no sé, de pronto por la edad ya que ellos tienen. Y pues con mis niñas he sido demasiado sobreprotectora. Y pues el dolorcito en la rodilla.
1: Entonces sí.
4: El dolorcito en la rodilla.
1: Positivo.
4: Pues una vez me fui de rumba casi toda la noche y al otro día no podía caminar. Pues es como los síntomas que puedo decir de mí, que ya tengo 30 y pedacito, pues pedazote, digámoslo ya.
1: Ya va, ya pues llegando a los 40.
4: Y por la de Vicente. Muchas gracias, yo también hago parte de la familia Candela.
2: Vea, ella en ese momento, esa cuando uno presenta así tanto dolor en la rodilla por cualquier cosa, hermano.
1: Sí.
2: Ya eso comienza por ahí.
1: ¿Sabaná, te vieron o no?
5: Hola, buena tarde. Pues bueno, yo creo que uno se está volviendo viejo cuando ya uno le dicen que nos vamos para una fiesta y uno es, ay, ¿será que sí? ¿Será que no? Y bueno, de pronto le da por eso para la fiesta y al rato ya está aburrido y bueno, me quiero ir para mi casa.
1: Ah, sí, o sea, duerme.
5: Porque a uno ya le está como estorbando toda esa bulla.
1: Uno se va a una rumba, por ejemplo, a las 8 de la noche. Llega a las 9, 10 de la noche, uno ya está como tarde, ¿no? Vamos a dormir.
2: ¿Yo qué hago por acá? ¿Yo para qué me vine por
1: sí,
2: acá?
1: No, estaba acostadito en ese momento, viéndome una película.
2: Bien, bueno.
1: Viéndome un pedacito de una película.
2: Era. Esta berraca bullaranga que acá.
1: Y entonces, Samanate.
2: Algarabía.
5: Las canas no son vejez. La caída de los dientes tampoco. Pero la arrastradita del pie sí dice mucho.
1: La arrastradita del pie, ¿no? Ahí ya. Ya graves. Samanate, pero Samanate, si Samanate está de vuelo, ¿cómo hace para grabar en pleno vuelo? ¿Será que sí puede?
2: Ah, ya la dejan.
1: ¿Será?
2: Claro,
1: porque
2: claro.
1: Si quita el el modo avión.
2: Ya lleva varios años ahí.
1: Se cae ese avión de pronto. Sí, quita el modo. Eso dicen, si quita el modo avión, de los avión para abajo. Por eso es que no hay que quitar el modo avión.
2: No le diga eso a Samanate cuando está volando, hermano.
1: Samanate está que vuela. Marlene, buenas
6: noches, Candela. ¿Cómo están ustedes? Para el tema de hoy, pues vea, yo tengo 62 años y yo no me considero.
1: Ah,
6: bien,
1: no, usted está
6: apenas bailando
1: en la flor de la juventud. Mayor,
6: allá en recuerdos del ayer. Brincando, haciendo ejercicios y bailando y recochando. Entonces yo no, tengo 62 años, pero no sé dónde los tengo porque me siento muy activa.
2: Todavía tiene energía.
6: Activa, claro que. A uno se le olvidan cositas. Sí, señor. Claro, la memoria ya va. Pero vieja, vieja, todavía no.
2: No, todavía tiene ánimo, todavía tiene ganas.
6: Bueno, yo hago parte de la familia Candela, solo éxitos de aquí de Puerto Caldas.
1: Listo, saluditos. Diga que Samanate tiene, ella viene en preferencial, weón.
2: Ay,
1: o sea, allá tienen Wi-Fi, tienen preferencial, entonces puedes sintonizar la emisora. De hecho, nos está escuchando en el avión en este momento.
2: ¿Para dónde en ese momento?
1: No, ella viene para Colombia, weón.
2: ¿De dónde viene, weón?
1: De España.
2: ¿De España?
1: Sí, España, ya.
2: ¿Qué nivel? O sea, es un nivel más alto, es un nivel top, prácticamente. Top,
1: sí, porque si viene así, toda como con, o sea, en preferencial, sí. Toca decirlo así, preferencial. O sea, es una vaina top, re top one. Así es.
2: Un saludo a Samanate.
1: Nate.
2: Un saludo muy bonito.
1: Hito.
2: Si viene allá de España, nos trae un regalito.
1: Eso, yo le dije que no iba a venir con la mano vacía.
2: No, ni con la mano vacía acá, Samanate. Ya es tan largo porque se ve que con la mano vacía.
1: ¿Sí o no? Me dijeron. Ganó esta canción, señor.
2: ¿Ganó?
1: Señor, mi vejez.
2: Felicito.
1: Feliz noche, Jotica.
2: Los quiero aquí al oyente. Yo les digo al derecho y al revés. Porque gano aquí mi amigo con la canción.
1: Mi vejez. Feliz noche para todos, Dios los bendiga. Despido con esta canción, nos despedimos. Mi vejez, Vicente Fernández Chente.
2: Pues árale, mi cuete.
1: Ay, chivos achivarrados, hijos del borrego aquel. Ya se hizo viejo el viejo, pero viejo solo es él.

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3: 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Presenta la hora en Candela, son las 6 de la tarde noche, 56 minutos.
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